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1: Era un 16 de enero con la brisa mañanera, cuando escuchaba yo el canto de la pava montañera, que en los copos de un almendro lamentaba la tragedia sucedida en el Parrando, casa de Ramón Herrera. 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Cantando el alcaraván dieron su luz las espermas. 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El relincho de caballos conmovió a la concurrencia. 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Se quitaron el sombrero, pero entraron con espuelas. Venían con el traje negro, revólver y cartuchera. Saludando entró el primero con ademán de fiereza. Se le dirigió al arpista manifestando una seña. 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Los barrones del cielo dieron paso a las estrellas. 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

fueran espinas que a su corazón prendieran, reviró aquel mocetón mostrando su corpulencia. 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

0: no terminó la copla cuando se armó la pelea. Metieron mano a las armas a la luz de las esperas. 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Pero una bala de su arma, una bala traicionera, marchitó los 15 pétalos de aquella flor azucena. 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El arpa tocó en lamentos una tonada llanera. 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
1: Esta canción va especialmente para las mujeres. Con el permiso de los caballeros, la que ande con su novio, con su amigo, con su pareja. Para las que están solteras especialmente. Para ti, Catirabella. Va esta canción que dice así. Pila. Voy. Mujer.

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0: Buenos días, ¿cómo están? Buenos días, hoy es lunes, Buddy Richard. Y estos clásicos maravillosos de este lunes comenzando semana. ¿Cómo les va con el agüita? ¿Cómo les va con el agua? Además que es un clima que refresca al ambiente. Algunos nos empiezan a reportar a través del 305-53-7399. Es nuestro WhatsApp. Cualquier cosa, por favor, se conectan de una con el Villavo WhatsApp. De una se van conectando con Villavo FM en este lunes, en este comienzo de semana.
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0: Así, muy fácil, se pueden comunicar con nosotros. Déjanos su nota de voz, nos va a contar cómo comenzó la semana. Ya viene el padre Jeffrey a acompañarnos con la primera recarga de fe. Hoy comienza el padre Jeffrey. Esta semana la comienza el padre Jeffrey, el párroco de la parroquia María Rosa Mística. Mañana estará el padre Giovanni Ochoa, el párroco de la parroquia San Miguel Arcángel, y ellos que son nuestros guías espirituales a diario para acompañarnos con las recargas de fe. Y esos sonidos bonitos de la mañana, del día, de la tarde y de la noche. Por iglesias, buenos días, feliz comienzo de semana.

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0: con
1: plasma muy bien Ricardo Montaner esta versión. Plasma muy bien el sentimiento de Calibre 50, la voz de Edén Muñoz.
0: Que sí, bueno.
1: En esta versión que trae Ricardo Montaner, aunque ahora estés con él. Porque tienes que aceptar. Feliz día, feliz lunes. Hoy es lunes. Hoy es 28 de septiembre. El mes se termina pasado mañana. Pasado mañana se termina. Qué corto este mes de amor y amistad. No duró absolutamente nada. Hoy es lunes. Quiero contarles que el Pique y Placa ya inicia hoy a las 6:30 de la mañana. Se extiende hasta las 9:30 y es para vehículos particulares con placas terminadas en 5 y en 6. Hoy lunes, placas terminadas 5 y 6. Tienen dos horarios de restricción, les recuerdo, hoy placas terminadas 5 y 6, placas terminadas 5 y 6. Para vehículos particulares hoy lunes entre 6:30 y 9:30 de la mañana y de 5 de la tarde a 8 de la noche. Es el Pico y Placa y así rige para la ciudad de Villavicencio. Y tengo a Fernando Viedo con más noticias e información importante para comenzar el día. Y el padre Jeffrey con la primera recarga de fe. Este amor es real. Sebastián Yatra, Itana, feliz lunes.

ese toque especial. De Bacilos, Tabaco y Chanel, buenos días. Fernando, en un instante Fernando Viedo nos cuenta cómo les fue ayer. Tuvo el alcalde en el corregimiento 1, Vereda Las Mercedes. Todos los presidentes de Junta de Acción Comunal de este sector. Ayer fue un día muy, muy importante para los corregimientos. Y en detalle, Fernando Oviedo nos viene a contar de esta importante noticia con la que queremos abrir este lunes y esta última semana del mes de septiembre. Quiero saludar muy especialmente a una oyente que siempre está conectada con Millado FM, que siempre desde que se levanta hasta que anochece, ayer tuve la oportunidad de conocerla. Qué linda persona, qué linda familia. Quiero saludar a mi amiga Claudia Patiño. Claudita, Dios la bendiga mucho, enormemente, Claudita. Que Dios siga siendo su mejor compañía. Sé la historia, la conozco en torno a su señor esposo. Que Dios le siga dando mucha fortaleza, que Dios me la prospere, me la acompañe. Y de nuevo, le repito, qué linda su familia. Fue un gusto haberlos conocido ayer. Un saludo muy especial para Claudita Patiño, que siempre está conectada con Millado FM. Qué bueno saber que hay personas tan bonitas, tan de buen corazón. No sabemos cuántas personas están al otro lado del radio, tal vez pasando por alguna dificultad, por algún problema, y nosotros nos hemos convertido en su mejor compañía. Por eso les damos las gracias. Gracias. Y que estén muy bien, que Dios los siga fortaleciendo, que Dios los siga acompañando siempre. Ya vengo con Fernando Oviedo, ya viene el padre Jeffrey con la primera recarga de fe, Alex Intec.

0: llamar a una versión como esta? ¿Una versión atmosférica? Sin ti, Alex Intec, somos de Yahoo FM. Un abrazo. Hoy es un día muy importante, pilas. Hoy, de 10, únicamente 8 parejitas finalistas enviaron su video el viernes hasta las 10 de la mañana. El viernes anterior era el plazo que se cumplía para que nos enviaran un video, se posteara en nuestro Instagram, nuestra red social Instagram, arroba Villavo FM. Y hoy les vamos a contar cuáles son las 5 parejitas que se van a ir al concierto de Andrés Cepeda. Escogimos 10 parejas finalistas, 10 que contestaron correctamente la llamada de Villavo FM, pero solo 8 aparecieron con los videos que les pedimos nos enviaran para ponerlos a consideración de los oyentes. Los 5 de los 8, de los únicos 8 que llegaron, los 5 con más likes, con más views, se ganan su invitación doble para el palco Tengo Ganas de Andrés Cepeda. Hoy, después de las 8 de la mañana, pendientes, porque les vamos a contar cuáles son las 5 parejitas ganadoras, las que se van al concierto.
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0: 6:35 a.m, 35 minutos. Fernando Viedo, buenos días. Ayer estuvo el alcalde en el corregimiento 1, Las Mercedes, sector de Las Mercedes. ¿Cómo le fue ayer el alcalde en este encuentro con presidentes de junta y ediles de este sector de la ciudad? Buenos días.
6: Durante la realización del diálogo social efectuado por el alcalde Alexander Vaquero en el corregimiento 1 de la jurisdicción, el mandatario ratificó que su administración no solo está trabajando en la zona urbana de la capital del Meta, sino también en las veredas y en los corregimientos de la ciudad.
7: Muy contentos escuchando a la comunidad, los presidentes y ediles de las diferentes veredas del corregimiento 1 de Villavicencio. El corregimiento 1, para quienes de pronto no lo identifican propiamente, es la Cuncia o la Concepción, que llamamos así, se llama la vereda la Concepción, pero todos la redujimos a la Cuncia. Acá hay otras veredas.

0: próxima semana para hacerle mantenimiento con los kits de maquinaria, de infraestructura, por otro lado la gasificación, asignarle a unos asesores de despacho la responsabilidad de coordinación. Yo creo que eso es lo importante, pero también sumado a ello, pues trajimos estos equipos tecnológicos a las juntas de acción comunal, como son las impresoras y los computadores. Seguimos logrando bendecir de alguna manera a las juntas que tanto lo necesitan, y sobre todo las de las veredas, que para ellas es tan complejo y tan difícil sacar una fotocopia, imprimir un documento, tener que ir, volver a recoger firmas. Esto les permite a ellos hacer una tarea mucho más eficiente y sobre todo más oportuna. Hoy la administración muy feliz de poder entregar esta información, de escucharlos y sobre todo de resolver, y también contar que hemos avanzado, que acá también se ha invertido y la comunidad lo expresa. Desde la administración hemos hecho gestiones significativas que ellos los valoran, acá la institución educativa, en fin, yo creo que vamos por buen camino como siempre.
1: Este encuentro, realizado en el corregimiento 1 de la capital del departamento del Meta, forma parte de otras reuniones similares que se están realizando en diferentes veredas para fortalecer las relaciones entre la administración y la comunidad villavicense, informó Fernando Oviedo Contento. Buen día.
2: Buen día, Fernando, y un abrazo para el corregimiento 1, Vereda de las Mercedes, a presidentes de Junta Ediles, facilitándole la vida y la dinamización a las juntas de acción comunal con estas herramientas tecnológicas. Y esta visita que realizó el alcalde Alexander Vaquero ayer y este fin de semana. Todas las noticias de la ciudad, todas se las contamos ahora.
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2: Buen día, buen día, buen día. ¿Cómo vamos? ¿Qué tal? Estamos muy felices. Suena el arpa, el 4, las maracas.

Esto bonito, ¿no? Suena maravilloso. Y estas melodías, estos acordes del arpa, el cuatro y las maracas, nos recuerdan que viene el Festival Llanero de Villavicencio, Tierra Bendita. El próximo 10 de octubre será el Gran Maratón del Joropo. Estaremos acompañando este maravilloso recorrido. Y mientras estos acordes del arpa, el cuatro y las maracas van acompañando esta mañana fría, deliciosa, fresquita, lloviendo desde ayer, ¿vieron? Desde horas de la tarde, 4:30, 5, empezó a llover copiosamente. Llovió toda la noche, toda la madrugada, amanece lloviendo. Algunos dicen delicioso, delicioso, porque están haciendo unos calores impresionantes. Y esto refresca mucho el ambiente y la gente trabaja, no sé, como con menos estrés, ¿cierto? El frío, este clima es sabroso. Clima para tomarnos un cafecito a esta hora de la mañana. Y obviamente estamos a puertas de lo que será el gran Festival Llanero Tierra Bendita, con una gran cantidad de artistas que le van a rendir homenaje a la música llanera. Y esto me permite traer a este repertorio a uno de los temas más icónicos e influyentes de la música llanera contemporánea, compuesta originalmente por el cantautor venezolano José Gregorio Oquendo. Es una canción que ha sido grabada y cantada en vivo en diversas figuras femeninas del folclore llanero. Y una de ellas, bueno, José Gregorio la cantó con Rumi Olivo, con Fabiana Ochoa. Pero aquí quiso invitar a la gran Lady Lara. Este pasaje llanero romántico en formato de diálogo

0: de contrapunteo en pareja. Y en esta ocasión, José Gregorio ha querido invitar a Lady Lara, la negrita pulmón de oro. Y ese coro característico de la canción, que es el clímax de la canción. Y sobre todo que se acentúa cuando cantan a dúo dos grandes estrellas de la música llanera. José Gregorio Kendo y Lady Lara, se llama Imaginaciones, como un homenaje a nuestra música llanera.
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2: ¡Hola, padre Jeffrey! Gracias por acompañarnos. El padre Jeffrey es el párroco de la parroquia María Rosa Mística del barrio 2000. Él está en sus eucaristías de lunes a sábado, menos los martes. Los martes descansa el padre Jeffrey a las 6 de la tarde y los domingos 4 eucaristías. 6, 8, 10 de la mañana y 6 de la tarde. Padre, hoy hablamos de pedir ayuda. Pedir ayuda no es malo. Pedir ayuda no siempre podemos con todo y pedir ayuda no está mal. A veces necesitamos pedir ayuda. Y no estamos exagerando. Hay a veces señales de alarma y no podemos llevarlo todo. No podemos llevar la misma carga siempre solos. Hay que ser fuertes, pero no es para tanto. Debemos tener fuerzas, claro, fuerza de voluntad, esforzarnos, pero siempre necesitamos de ayuda cuando realmente ya no podemos más. Dios aliviana nuestras cargas, pero está bien de vez en cuando pedir ayuda. Padre Jeffrey, buenos días.
3: Sotico, Sotico, buenos días y buenos días para todos. Hay momentos en los que el desempleo deja de ser solamente un problema económico y comienza a tocar profundamente la mente y el corazón. Aparecen pensamientos como, ya no puedo, soy una carga, mi familia estaría mejor sin mí, mi vida no tiene sentido. El Evangelio según San Mateo en el capítulo 11 nos va a decir, venid a mí todos los que estáis cansados y agobiados y yo los aliviaré. Efrén Martínez va a afirmar, el sufrimiento hace parte de la vida, pero no tiene por qué convertirse en el sentido de nuestra vida. Hoy, primero, si estás desesperado, no te aísle. Busca hoy mismo a alguien y dile cómo te sientes, alguien en quien puedas confiar. Segundo, recuerda que pedir ayuda también es una manera de tener esperanza. Sí, la ayuda es necesaria. Pero tercero, si aparecen pensamientos de hacerte daño o de no querer vivir, busca ayuda profesional o emergencia inmediata. Hey, si puedes, ánimo, adelante, que sí vamos a salir de esto.

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10: No, aquí los clásicos suenan de verdad. Hace 43 años aparecía este hit. Es verdad, es cierto. True Spandau Ballet. Canción que hace referencia a la autenticidad de los sentimientos, a la búsqueda de la honestidad emocional que tanto escasea por estos días. True Spandau Ballet, los clásicos del lunes, buenos días. Nos alegra que estén escuchando Villavo FM, la radio de todos.

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Ryan dejaría todo. Somos Pijama FM. Feliz última semana de este mes de septiembre. Se fue muy rápido. El mes del amor, de la amistad. Espero que haya sido feliz este mes. Que lo hayan endulzado. Muy bien por los detalles, por los regalos de este mes, que no solo afianza el amor, la amistad de las familias, de los amigos, de los compañeros de trabajo, de las parejas. Un mes para abrazar, un mes para decir te amo, un mes para decir te quiero, un mes de bonitos detalles. Espero que hayan disfrutado de este mes de septiembre. Llega octubre y ya se está terminando el 2026. Hoy es 28 de octubre, hoy es el Día Mundial de las Noticias. Por eso esperamos hoy compartirles muy buenas noticias. Ahora a las 7:30 que llegue Viajo al Día, y cada hora nuestros periodistas enlaces, que muy seguramente hoy van a ser el arde de este día, Día Mundial de las Noticias. Es una iniciativa destinada a destacar el valor del periodismo basado en hechos y de noticias producidas por medios profesionales. Hoy es el Día Mundial de las Noticias, Día de Acción Global por el acceso al aborto legal y seguro. No sé, no me gusta mucho este día, pero hoy se está conmemorando. Veo aquí que aparece como conmemoración Día de Acción Global por el acceso al aborto legal y seguro, conocido también como el Día por la Despenalización y Legalización del Aborto. No entro en detalles porque es una conmemoración que, como yo, muchos de ustedes no comparten. Día Internacional del Acceso Universal a la Información. Está proclamado por la UNESCO y reconocido por la Asamblea General de las Naciones Unidas, y busca destacar la importancia del acceso a la información para el ejercicio de los derechos y la participación en la sociedad. Fíjense que una cosa lleva a la otra. Es el Día Mundial de las Noticias, pero también es el Día Mundial al Acceso Universal de la Información. Día Mundial contra la Rabia. Y busca crear conciencia sobre la prevención de la rabia y los avances para su eliminación. Esta fecha coincide con el aniversario del fallecimiento de Louis Pasteur, quien desarrolló la primera vacuna contra esta enfermedad. No la rabia, esta que nos produce el mal genio. No. La rabia que produce la mordedura de los perros o de los gatos. Y es el Día Internacional del Síndrome de Arnold Cherry. Y es una jornada que busca crear conciencia sobre la mala información que afecta la unión entre el cerebro y la médula espinal, y de apoyo a las personas afectadas y sus familias. Algunas de las conmemoraciones más importantes de este lunes. ¿Qué tal el día? ¿Sigue lloviendo? Es que aquí quedamos herméticos. Esto quedó espectacular. Una remodelación que tuvo Villavo FM, aún ahí en proceso varios cambios técnicos. Por eso les pregunto cómo está el clima, cómo está afuera ya. ¿Sigue lloviendo? ¿Sigue lluvia? ¿La lluvia sigue siendo la predominante del día? Lluvia al corazón, maná. Buenos días. Ya viene Villavo al día.

31 de septiembre. El mes se termina pasado mañana, el miércoles, es 30. Este mes no tiene 31. Así que vaya bajándose de ese número, no haga planes, porque este mes solamente tiene 30 días. O sea que el jueves ya tendremos a octubre encima. Recuerden que octubre es el mes de los clásicos. Creo que ya saben cómo funciona. Octubre va a ser el mes de los clásicos. Desde el año pasado venimos institucionalizando mes a mes una temática diferente aquí en Villavo FM. Septiembre, mes del amor, de la amistad, que pasó muy rápido además. Llega octubre, el mes de los clásicos. Quiero saludar al profe Álvaro. Profe, un abrazo, y para toda la comunidad estudiantil cedeísta, Colegio Departamental de la Esperanza, que hace poco celebró el Día de la Familia. Qué honor, qué placer, qué alegría haberlos acompañado. Profe Álvaro, un abrazo. Y para toda la comunidad estudiantil, a los profesores, a William Tocayo, buenos días. Al coordinador, a su señora rectora, un abrazo muy especial a la familia cedeísta. Un abrazo. Soy Willy Sotomayor, buenos días. Lunes, Café Tacuba. Somos Villavo FM.

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5: Minutos y a esta hora les decimos bienvenidos a una nueva semana, la última semana del mes de septiembre, del mes del amor y de la amistad, y a una semana de información aquí a través de Villavo FM 97.3. Estamos emitiendo desde el noveno piso de la Alcaldía de Villavicencio bajo la dirección del alcalde Alexander Vaquero Sanabria y desde la Secretaría de las TIC con la coordinación de Juan Carlos Aguilar Vázquez. En la mesa de trabajo mi compañero Edgar Zapata y en el máster Willy Sotomayor desde muy temprano. Edgar, buenos días.
6: Buenos días, Mónica, para ti, para Willy, para toda la amable audiencia que a esta hora se conecta hoy tempranito lunes, madrugando con un poquito de frío, bastante lluvia la noche, pero bueno, ya por este lado del centro de la ciudad ha amainado un poco la llovizna. Así que bienvenidos y Willy, nos vamos con la información que le concierne a todos los que van en vehículo.
7: Pico y placa, por supuesto, Edgar Moni, un abrazo y bendiciones, bienvenidos a Villavo al día.
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7: Impacaritable el pico y placa. Restricción para vehículos particulares hoy con placas terminadas en 5 y en 6. Placas terminadas 5 y 6. Por favor, ténganlo presente. Placas terminadas 5 y 6. Hoy vehículos particulares tienen restricción en dos horarios del día. Uno que ya comenzó. Va de 6:30 a 9:30 de la mañana y el segundo ciclo o horario de restricción vendrá de 5 de la tarde a 8 de la noche para vehículos particulares con placas terminadas en 5 y en 6. Y vale la pena destacar que la línea que está delimitando el polígono está exenta de la medida y usted por ella puede transitar sin ningún inconveniente. Se va a demorar un poquito más, pero puede transitar por la línea que delimita el polígono. Y para taxis, los amarillitos tienen hoy pico y placa. Hoy es lunes 28, le corresponde a los taxis con placas terminadas en 5. En 5, y ellos tienen restricción todo el día y en toda el área urbana de la ciudad. Así está funcionando hoy el pico y placa en Villavo.
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5: Y en las noticias de la ciudad les contamos que con éxito se realizó el diálogo social que recogió inquietudes y planteó soluciones para 13 veredas del corregimiento 1 de Villavicencio. En él participaron más de 100 habitantes. Esto fue realizado en el Colegio Agropecuario Las Mercedes. Fue un espacio en el que las comunidades de las 13 veredas del corregimiento 1 expusieron sus principales inquietudes ante la administración municipal. Entre los asuntos expuestos estuvieron la seguridad, el alumbrado público, las obras de mitigación sobre el río Guayuriba y el mejoramiento de la malla vial. Allí participaron los presidentes de las juntas de acción comunal, los ediles, habitantes, representantes de la comunidad académica, quienes tuvieron la oportunidad de plantear directamente las solicitudes y necesidades. Recordemos que para facilitar la participación se habilitó una urna en la que se recibieron cerca de 15 preguntas y posteriormente fueron organizadas y atendidas por bloques temáticos. También se planteó la culminación de la obra vial Mercedes Barcelona y la situación relacionada con los servicios y horarios de atención del Centro de Salud de la CUNCI. Hablamos con Dayinet Duarte, ella es la secretaria de Planeación, quien lideraba este diálogo social, y esto fue lo que nos dijo.
8: Efectivamente, acaba de culminar el diálogo social del Corregimiento 1 con la presencia de los presidentes de juntas de acción comunal, los ediles, comunidad en general, toda la comunidad académica. De hecho, el diálogo social se llevó a cabo en el Colegio Agropecuario Las Mercedes. Aquí nos recibió la señora rectora y la verdad ha sido una jornada bastante gratificante, enriquecedora para toda la comunidad. Este corregimiento se abordaron temáticas de gran interés, como es el tema de seguridad, el tema de alumbrado público, el tema de gestión del riesgo de obras de mitigación sobre el río Guayuriba. También se abordó un tema importante de gran inquietud para la comunidad, que es el tema del mejoramiento de la malla vial. Hay un tema también súper importante que es la culminación de la vía de la obra Mercedes Barcelona y también un tema sobre la atención del Centro de Salud de la CUNCI, que como lo habíamos manifestado, pues, y el señor alcalde hizo entrega de este Centro de Salud hace algunos días, en donde pues se mejoró el Centro de Salud, se ampliaron los servicios y había una inquietud sobre el horario de atención. Efectivamente, tuvimos la participación de las 13 veredas, tuvimos la participación de más de 100 personas de la comunidad. Se realizaron a través de la urna que se habilitó para el registro de preguntas.
5: Esto lo dijo la secretaria de Planeación, que hace parte de la administración municipal, pero nos interesa muchísimo saber también qué piensa la comunidad, porque este fue un espacio productivo donde lograron expresar sus inquietudes. Por eso hablamos con Caterín Rojas, la presidenta de la Junta de Acción Comunal de la Vereda Las Mercedes.
9: Nosotros somos Corregimiento 1, somos zona rural, y es muy importante que la administración en cabeza del señor alcalde Alexander Barquerio llegue a los territorios. Sabemos que la agenda de él es muy extensa y es muy difícil tener todas las veredas en un espacio, pero pues estos espacios

0: de muchas cosas, pero que sabemos que va a tener desarrollo.
1: Además de ser un espacio que busca el diálogo directo con la comunidad, conocer las necesidades y hacer el seguimiento a las acciones institucionales, esto también hace parte de la estrategia de rendición de cuentas de la administración municipal.
2: 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Y a las 7:37 minutos les contamos que este año la administración municipal amplió el plazo para acceder a los descuentos por pronto pago del impuesto de los impuestos predial e industria y comercio, beneficio al que accedieron más de 135 mil contribuyentes que estaban al día en sus obligaciones y solo tenían pendiente cancelar la vigencia actual. La situación económica que atravesaba el país durante el primer semestre, ante esto el alcalde Alexander Vaquero solicitó extender la fecha límite para acceder al descuento del 12%, que normalmente estaba vigente hasta mayo, y al 6%, cuyo plazo habitual se extendía hasta junio. La medida también respondió a un principio de igualdad para los contribuyentes que habían solicitado la rectificación de su avalúo catastral y tuvieron que esperar la respuesta antes de realizar el pago. En algunos casos, esta llegó después de que había vencido el plazo establecido inicialmente. Así, el descuento del 12% se extendió hasta el 31 de julio, mientras que el beneficio del 6% estuvo disponible hasta el 31 de agosto, permitiendo que más contribuyentes accedieran al beneficio. Así quedaron el predial unificado, beneficiado 122.136, alumbrado público 13.529, y de esta manera quedó conformada y consolidado los impuestos para esta vigencia 2026.
1: Y en la Biblioteca Pública Germán Arciniega se realizó el sábado por parte del Instituto de Turismo la tercera versión de los premios Villavo Aquí Está el Llano. Esta es una iniciativa que reconoce a los actores del sector turístico que con su trabajo y dedicación han contribuido al crecimiento del turismo y de Villavicencio. En esta edición fueron entregados 59 galardones distribuidos en 11 categorías que destacan la excelencia y la calidad turística, el patrimonio cultural, los gestores turísticos, la tradición gastronómica, los establecimientos de hospedaje, los parques temáticos y los creadores de contenido como parte de las acciones contempladas en la política pública de turismo. Hablamos con el alcalde Alexander Vaquero acerca de esta bonita actividad.
3: Hoy Villavicencio tiene que buscar cambiar su actividad económica, y la actividad económica a la que hemos proyectado Villavicencio es la turística, y esa turística tiene una cantidad de actores y operadores del turismo. Por eso hoy las estadísticas nos muestran que de cada 6 empleados o empleos, aproximadamente 3 son en el sector turístico, bien sea hoteles, restaurantes, asaderos, operadores turísticos, teatros, artesanías, todos los que contribuyen en la cadena del turismo. Por eso hoy quisimos resaltar y reconocer a todos los actores en 11 categorías los premios y el reconocimiento a Villavo Aquí Está el Llano. Esa es la marca de ciudad, y esa es la marca de ciudad que desde esta administración hemos venido pregonando para que la gente también sienta, tenga sentido de pertenencia por la ciudad.
1: Recordemos que el sector turístico ha sido uno de los puntos claves que ha dado el alcalde Alexander Vaquero para la economía de nuestra ciudad. Desde el principio de su administración dijo que Villavicencio y el turismo sean reconocidos a nivel nacional y a nivel mundial. Por su parte, Mónica Solano, quien recibió la distinción como gestora turística, manifestó su gratitud por la exaltación y dijo que era un honor recibir un reconocimiento a un aporte a la marca de ciudad que viene haciendo desde el año 2012, que inició, donde se inició el proyecto de buscar una marca que identificara, y por eso se llegó a Villavo Aquí Está el Llano.
2: 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El punto Vive Digital de Playa Rica ofrecerá un nuevo taller gratuito de inglés dirigido a personas de diferentes edades interesadas en iniciar el aprendizaje de este idioma o mejorar sus habilidades. La capacitación se realizará este jueves 1 de octubre desde las 2 de la tarde en este espacio ubicado en la comuna 8 de Villavicencio. La actividad está abierta a quienes nunca han estudiado inglés, así como a estudiantes de instituciones educativas que buscan apoyo para mejorar su desempeño en esta área. La actividad hace parte de la oferta de formación gratuita de la Secretaría de las TIC y amplía las alternativas de capacitación disponibles en los puntos Vive Digital de la ciudad. Pero escuchemos a David Villarraga, él es profesional de la Secretaría y encargado de orientar el taller.
4: Desde la Secretaría de las TIC estamos desarrollando estos cursos completamente

0: totalmente gratuitos en inglés. Puntualmente, un taller de refuerzos para los estudiantes de bachillerato que de pronto sus colegios se ven complicados con algunas temáticas, pues nosotros desde los computadores hacemos juegos, gamificación, para que ellos puedan salir de esas dudas y mejorar su rendimiento académico. El inglés es una herramienta muy importante que ya está presente en toda nuestra vida. And that's why I always say, speak English and unlock a world of new possibilities.
1: Las personas interesadas deben ingresar a vivedigital.villavicencio.gob.co y diligenciar el formulario con sus datos básicos. También pueden inscribirse escaneando el código QR disponible en la pieza gráfica publicada en redes sociales de la Secretaría de las TIC. La inscripción previa es indispensable para participar en la capacitación y no tiene ningún costo.
2: Y para cerrar esta ronda de noticias locales, les contamos que Villavicencio vive un nuevo impulso de desarrollo urbanístico con la socialización de la avenida Juanambú, una nueva vía que conectará la avenida Los Maracos con la avenida Catama entre las comunas 4 y 5 y fue socializada hace unos días por parte de la Secretaría de Infraestructura. La obra, que cuenta con una extensión de 1.23 kilómetros y se realizará entre los conjuntos residenciales del sector de la Terminal de Transportes y del barrio Maracos Bajo, contribuirá a desembotellar esta zona. El proyecto se ejecutará en 5 etapas. La primera tendrá una duración de 12 meses, incluye urbanismo y una ciclorruta de 270 metros. El desarrollador es la empresa llanera Hexágonos del Llano y es ejecutada por la constructora Amarillo mediante resolución 8565 del 26 de junio. Durante la socialización, habitantes de la zona conocieron los detalles de la intervención y destacaron la importancia de contar con una conexión adicional entre los sectores residenciales y barrios ubicados en este punto de la capital. La avenida Juanambú hace parte de las obras que promueve la alcaldía y el alcalde Alexander Vaquero para acompañar el crecimiento urbanístico de Villavicencio con nuevas alternativas de conexión vial y movilidad para las comunidades.
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1: Bueno, y al cierre del 30 de septiembre en Villavicencio se estará finalizando la Semana por la Paz, que terminará con una jornada sobre el acuerdo de Escazú entre las 8 de la mañana y las 12 del mediodía en el Hotel Acaritama. El encuentro abordará temas relacionados con participación, derechos, acceso a la información y protección ambiental. Además, la agenda cuenta con la participación de la Universidad Cooperativa de Colombia, alcaldías municipales, el Ministerio de Ambiente, el Consejo Departamental de Paz y el Consejo Departamental de Reincorporación. Con estas actividades, la gobernación del Meta busca llevar diferentes espacios de participación a los municipios, vinculando temas de salud, educación, derechos, deporte y protección ambiental dentro de la programación de la Semana por la Paz.
2: Y a partir de este lunes, la concesión vial de Los Llanos habilitará de manera plena el tránsito vehicular por los dos carriles de la vía Puerto López-Puerto Gaitán en el sector del río Metica, luego de concluir las obras principales de recuperación, estabilización y protección del terraplén de la vía. Las intervenciones que responden a las afectaciones causadas por las crecientes extraordinarias del río Metica contemplaron la mitigación de la emergencia, recuperación del terraplén y construcción de estructuras de protección para garantizar la seguridad vial. La concesión vial de Los Llanos habilita a dos carriles la vía Puerto López-Puerto Gaitán tras finalizar estas obras. La recuperación permite restablecer plenamente la movilidad por el principal corredor de conexión hacia Puerto Gaitán y la Altillanura, luego de que la afectación presentada en el sector obligara a mantener el paso alterno a un solo carril mientras avanzaban las obras de ingeniería.
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4: 7:46 a.m. Bienvenidos, la radiografía de los indicadores económicos al corte de hoy, 28 de septiembre, en un mercado que muestra dinámicas de apreciación en el peso colombiano frente a las monedas extranjeras. Hablemos del dólar y la tasa representativa del mercado, que cotiza oficialmente hoy en 3.306 pesos. El mercado mantiene una marcada tendencia a la baja en lo corrido del año. El euro registra una cotización de referencia de 3.729 pesos, al igual que el dólar. La moneda europea muestra un retroceso acumulado cercano al 16% en lo que va corrido del año. Hablamos del café colombiano y la referencia de precio interno en los mercados también internacionales. Hablamos que el café hoy cotiza en la bolsa de Nueva York a $3.42 a nivel local. El precio interno de referencia fijado por la Federación Nacional de Cafeteros se sitúa en $2,105 por carga de 125 kilogramos. Pergamino seco con ajustes recientes en el precio debido a los factores climáticos, el fenómeno del Niño. Hablemos del petróleo. El petróleo Brent, referencia Colombia, se dispara y supera la barrera psicológica cotizando a $107 por barril. El repunte responde directamente al rechazo de propuestas de paz y renovadas tensiones geopolíticas en el estrecho de Hormuz. Ya hablamos del petróleo WTI, la referencia estadounidense acompaña la tendencia alcista y se ubica en $93.80 por barril. Mónica Edgar y Diego Blandón, se está terminando el año. El miércoles ya es 30 de septiembre y nos queda octubre, noviembre y diciembre. A propósito de ello, ¿cuáles creen ustedes que son las prioridades de gasto de los colombianos para esta época de fin de año que se avecina?
5: Vestuario.
2: ¿Sí?
5: Tecnología.
2: No. A mí sí, lo que más me preocupa y en lo que primero me toca es el tema de matrículas.
4: Matrículas.
2: Sí.
4: Vaya ahorrando para los cuadernos.
2: Sí, Diego, porque no tiene hijos.
5: Los uniformes.
2: Pero a mí así me toca andar en pelota primero, me toca comprarla, sí, para pagar la matrícula.
4: El mercado, la cena, la lonchera de los chicos, bueno, tanto que se viene, pero aquí hay una prioridad de 4 ítems de cuáles son las prioridades de gasto de los colombianos para esta época de fin de año. En el cuarto lugar, turismo y viajes de fin de año. Sí, el sector de viajes mantiene una alta prioridad y los destinos nacionales y los planes financieros a mediano plazo concentran el interés de la clase media, que ya está pensando para dónde se van a ir para la época de fin de año. En el tercer lugar, lo que decía Diego Blandón, tecnología, vestuario y calzado. Los regalos decembrinos anticipados, aprovechando la fortaleza actual del peso frente al dólar, que abarata los productos importados. La gente ya está comprando, adelantando las compras de tecnología, electrodomésticos y vestuario para evitar las alzas típicas de la temporada decembrina, Moni. El segundo ítem, alimentos y la canasta básica de la temporada. Y aunque la inflación general ha dado tregua, el rubro de alimentos absorbe la mayor liquidez de los hogares. Y el enfoque se traslada a asegurar la cena de fin de año y las celebraciones familiares bajo un esquema de sustitución de marcas y marcas propias para maximizar el presupuesto. Y el primer lugar, el pago de las obligaciones financieras. Sí, con tasas de interés de política monetaria que han presionado el consumo durante el año, actualmente en el 12%, la prioridad de las familias es utilizar los ingresos extras como la prima de servicios para amortizar las deudas de tarjetas de crédito y créditos de consumo antes de que inicien los gastos mayores de fin de año. Ahí les tenía una pequeña radiografía de cuáles son las prioridades de gasto de los colombianos para fin de año.
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2: Y en las noticias nacionales les contamos que en una reciente alocución presidencial, el jefe de Estado, Abelardo de la Espriella, ordenó la apertura de conversaciones con el Fondo Monetario Internacional, el FMI, con el propósito central de hacer un acercamiento y encontrar alternativas viables para superar la compleja situación fiscal que enfrenta la economía de nuestro país. Además de este anuncio monetario, el mandatario arremetió fuertemente contra las anteriores administraciones gubernamentales por presuntos hechos de corrupción que afectaron el erario público. Y de otra parte, les contamos que el Gobierno Nacional incrementó la presión sobre las agrupaciones ilegales mediante 2 acciones contundentes. Una, la ofensiva en el departamento del Magdalena. Se anunció una recompensa de $3,000,000,000 para capturar a alias Pinocho, señalado como el cabecilla principal de las autodefensas conquistadores de la Sierra Nevada que generaron zozobra en Santa Marta. Y además de esto, pues las autoridades confirmaron que fue abatido alias Robinson Gutiérrez, el jefe político y financiero de la segunda Marquetalia. El subversivo estaba vinculado de forma directa con el homicidio del dirigente político Miguel Uribe Turbay.
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2: Y En las noticias internacionales les contamos que hay tregua económica. China y Estados Unidos acuerdan recortes arancelarios por 60 mil millones de dólares. En un paso que ha sido crucial para la economía global, Pekín y Washington pactaron una reducción mutua de aranceles que beneficia a bienes valorados en 60 mil millones de dólares. La tregua abarca un amplio abanico de productos que van desde el maíz estadounidense hasta los cosméticos chinos. Sin embargo, fuentes oficiales confirmaron que el espinoso conflicto por el acceso de empresas chinas a los semiconductores y chips avanzados de Estados Unidos sigue completamente bloqueado. Y hay alerta en el Reino Unido por un presunto sabotaje proiraní en la base aérea militar. La policía británica mantiene bajo estricta custodia antiterrorista a 5 hombres sospechosos de manejar explosivos en las cercanías de la base de la Royal Air Force en Fairford, instalaciones estratégicas utilizadas frecuentemente por fuerzas estadounidenses. El Ministerio de Defensa del Reino Unido investiga de cerca el incidente bajo la fuerte sospecha de que la inteligencia de Irán podría estar detrás del intento de atentado contra la infraestructura militar aliada.
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4: Mucho para hablarles de deportes. Diego Blandón, feliz lunes, Diego, buenos días.
5: Buenos días para usted, Willy, para Moni, para todos los oyentes de Villavo al día. Sí, señor, mucho deporte este fin de semana. Empecemos con noticias positivas, ya que nuestras chicas consiguieron la medalla de bronce en el femenino mundial sub-20 que se disputó en Polonia. Colombia empató 1-1 con Italia, pero en la tanda de penales ganó 4-3 y consiguió esta medalla de bronce. Italia se fue adelante con Grada Pellegrino y Colombia logró empatar al minuto 61 con Cintia Cabezas. Y pues en la tanda de penales la arquera Luisa Agudelo fue decisiva atajando los penales, pero me gustaría escuchar a la arquera colombiana después de lograr esta medalla de bronce.
6: Yo creo que siempre es bueno hablarse uno mismo. Yo solamente le pedí a Dios que me permitiera, que le permitiera a mis compañeras hacerlo, que yo los iba a tapar, que en cualquier momento me iba a quedar ese, que iba a poder revertirlo. Y bueno, gracias a Dios se logró, gracias a Dios lo cumplimos y se dio ese resultado. De verdad que muy feliz. Yo creo que el fútbol siempre da revanchas, el fútbol siempre te da esa alegría que en algún momento esperas. Y yo creo que fue el fruto de todo el trabajo de un equipo que lo luchó, de un equipo que lo soñó, y gracias a Dios se dio.
5: Bueno, ahí tenían nuestra arquera, que fue decisiva en esta tanda de penales. Decimos que Colombia consiguió así su primer podio en el Mundial Femenino Sub-20. Entonces, para resaltar lo logrado por estas chicas que sin mucho apoyo dan y resaltan los colores del país a nivel internacional. Y seguimos hablando de la Selección Colombia, pero ahora de mayores, porque este fin de semana empató 1-1, empezó como la nueva era de Lorenzo. Y empató frente a México en un partido amistoso que se llevó a cabo en Baltimore. Luis Javier Suárez adelantó el equipo colombiano, pero pues México en el minuto 61 empató. Pues digamos que Colombia terminó buscando en el segundo tiempo marcar la segunda anotación, pero fue dominado por amplio tiempo del partido por parte de México y pues deja mucho que desear esta primera presentación del equipo colombiano. Pero escuchemos al profesor Néstor Lorenzo su balance después de este partido.
7: No, estoy, por supuesto que siento que en el primer tiempo, sobre todo, México nos superó, no llegamos tarde a las presiones, quisimos hacer un partido con una presión más alta. Me parejó un poco el trámite, pero bueno, conforme con la entrega, creo que los jugadores dieron lo mejor, fue un partido muy, muy intenso. Donde cuando llegas tarde a las presiones y te ganan espacios entre líneas como pasó, la segunda pelota y todo, se complica, ¿no? Creo que cometimos muchos errores que son corregibles. La actitud del equipo fue buena y el debut de los chicos que entraron es promisorio, ¿no? Parece que hay futuro.
5: Bueno, ahí teníamos al profesor Néstor Lorenzo, para destacar a Luis Suárez, al arquero Montero y a Davinson Sánchez, que fueron como los más sobresalientes en este partido, mientras que el equipo, digamos, perdió el control después del empate de México y para resaltar a Yasser Asprilla, creo que le deben dar más oportunidad para que sea el conductor de la Selección Colombia. Bueno, y nos vamos para los Juegos Suramericanos porque terminó este fin de semana, donde Colombia siguió y continúa en el tercer lugar, consiguiendo 192 medallas en Santa Fe, en estos Juegos que se desarrollaron en Argentina. Colombia consiguió 69 de oro, 61 de plata, 62 de bronce, y para un total de 192 medallas. Colombia obtuvo en 27 de los 32 deportes que participó en estas justas. Digamos que Stephanie Cuadrado fue la colombiana con más medallas de oro en estos Juegos. El ciclismo de pista fue uno de los grandes aportantes de medallas para Colombia, y también tiro con arco, donde Colombia terminó primera con 7 de oro, 4 de plata, 2 de bronce. Pero escuchemos a Sara López, que es la deportista de tiro con arco más destacada de estos Juegos.
8: Es una sensación muy difícil de procesar porque claramente somos compañeras y queremos siempre lo mejor para Colombia. El objetivo se logró ayer cuando aseguramos ese oro para Colombia, entonces creo que tener ese sentimiento adentro de que pase lo que pase, la medalla se queda en casa, es lo que nos ayuda, digamos, a procesar algunos momentos duros. Sabía que iba a ser difícil, las condiciones del viento no fueron nada fáciles, pero más allá que el oro y más allá de la medalla para Colombia, me voy muy satisfecha porque llegué con algunos problemas de ansiedad, lo supe controlar, me pude calmar, finalicé este evento con 3 de 3 y me doy cuenta de lo fuerte que soy, que puedo seguir trabajando mucho. Y nada, el 1, 2 y 3 para Colombia, de verdad que más que soñado, estamos muy contentas por eso.
5: Bueno, cabe recordar que también en las justas terminaron Brasil en el primer lugar con 122 medallas de oro. Argentina logró 81 de oro, seguida de Colombia con 69 medallas de oro. Ahora nos venimos para el fútbol colombiano, donde este fin de semana hubo mucho deporte. Pereira empató 0-0 con Internacional de Bogotá. Cúcuta derrotó 2-1 a Llaneros, a pesar de que el equipo venía haciendo una buena presentación frente al Atlético Nacional, en el como condición de visitante no pudo mantener este mismo nivel y se fue de perdedor 2-1. El 1-0 llegó al minuto 5 con Jaime Peralta, después amplió el marcador Cúcuta en el minuto 45 y Yorelis Mena descontó para el equipo de Llaneros, donde Llaneros buscó el empate, pero lastimosamente no logró encontrar la igualdad. Escuchemos al profesor Iván Garrido, asistente técnico de Llaneros.
9: Acabamos de hablar con el profe, lo hablé con él. Él lo que me dice es que el primer tiempo no hicimos el plan de partido como lo había pedido él. Por ahí, por eso se nota que el equipo estuvo un poco mermado por eso. La verdad que queda uno con un sinsabor grande, porque se venía de hacer un gran trabajo frente a Nacional y hoy las cosas no salieron, ¿no? Lo que queríamos, lo que trabajamos, pero bueno, hay que levantar la cabeza. Esto no termina, quedan muchos partidos todavía donde podemos lograr sumar más puntos para tratar de lograr el objetivo que nos hemos trazado. Esperemos que con el trabajo podamos seguir sacando todo adelante.
5: Bueno, también hay que decir que en esta fecha Junior ganó 2-0 a Medellín, Jaguares perdió 1-2 con Alianza, Fortaleza empató 2-2 contra Deportes Tolima y al final de la jornada Cali venció 2-0 a Águilas Doradas. Y así va la tabla de posiciones, me imagino que
10: por favor,
5: va a haber fanfarria en este favor, espacio.
10: Por favor.
5: América de Cali, 24 puntos primero, seguido de Deportivo Cali con 21 puntos, tercero Atlético Bucaramanga con 20 puntos, Millonarios con 20 puntos y Atlético Nacional 19 puntos, mientras que Llanero sigue en la novena posición con 14 puntos.
11: Bueno, pero estamos en los primeros 10, Diego.
5: No, pero es que lo importante es los 8, que son los que juegan.
11: Son los 8, sí, claro.
5: Los octavos de final, viejo Willy. Entonces,
11: hay que estar metido entre los 8.
5: Exacto. No, sí, no podemos dar un paso al costado, entonces tenemos que seguir adelante y pues ahí está cerca la octava posición para Llaneros, no se puede seguir cediendo más puntos como local. Y bueno, decimos que la agenda deportiva del Meta finalizó con atletismo intercolegial este fin de semana en el Estadio Bello Horizonte, fue escenario del clasificatorio de atletismo de la zona intercolegial de la Orinoquía, donde participaron deportistas de Arauca, Casanare, Vichada, Guainía, Baupés y el Meta. Y también hay que decir que en el deporte metense, el boxeo se tomó la Villa Deportiva Manuel Calle Lombana. Más de 200 deportistas provenientes de diferentes municipios del Meta llegaron para responder al llamado de la Liga de Boxeo del departamento y fue escenario de jóvenes talentos y representantes de distintos rincones del Meta que se dieron cita para medir sus capacidades, ganar experiencia y seguir fortaleciendo el boxeo metense. Y siendo las 8 minutos, terminamos los deportes en Villavo FM 97.3.
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2: Y en las noticias de la salud les contamos que este jueves tendremos un nuevo capítulo de Yo te escucho en la radio. Recuerden que Yo te escucho es esta línea de apoyo emocional que tiene la administración municipal a través de la ESA y de la Secretaría de Salud, donde hay funcionarios profesionales dispuestos a escucharle cuando usted está mal. Tenemos allí los apoyos psicológicos, los primeros auxilios psicológicos para las personas cuando sienten angustia, ansiedad, estrés, algo está pasando por su vida, no pueden hablarlo con nadie más, no tienen con quién o no quieren de pronto preocupar a su familia. Pues los psicólogos de esta línea de atención emocional están dispuestos para poderles responder. Pero hay que decir que este jueves vamos a estar hablando de las banderas rojas en una relación de pareja. ¿Qué sucede en las relaciones de pareja cuando se llegan a límites extremos y empieza usted a pensar, yo recuerdo que hace años cuando empezamos sí me gritó por esto, o recuerdo que se burló de mí por tal cosa? Y ahí es donde decimos, hubo banderas rojas y no las vimos. Vamos a estar hablando de este tema el próximo jueves a las 7 de la mañana en el programa liderado por la gestora social Claudia Milena Guevara. Llegamos de esta manera al final de la emisión de hoy lunes de Villavo al día en Villavo FM 97.3 para todos ustedes. Un abrazo muy grande, muchas gracias a Willy Sotomayor, a Edgar Zapata y a Diego Blandón, y Mónica Alejandra Mora les dice que tengan un inicio de semana maravilloso.
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4: Hola y bienvenidos a un nuevo bloque de música en 3D. Feliz lunes. Tres canciones de un mismo artista en septiembre. La vibra y el talento de una estrella. De estas estrellas. De este par de hermanos. Lucía y Joaquín Galán. Más de 40 años de trayectoria. Este dúo argentino ha editado 24 discos, por los que han recibido más de 100 discos entre oro, platino y diamante, convirtiéndose en uno de los dúos más importantes de Latinoamérica y el mundo.
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4: Le damos la bienvenida en este mes, en este...
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4: Corto mes de septiembre al dúo más importante de la balada, Pimpinela.
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4: ¿Por qué Pimpinela es el dúo perfecto para escuchar en Amor y Amistad? Porque transformó las baladas románticas en un teatro de la vida real.
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4: Porque han capturado todas las facetas de las relaciones humanas con las que cualquiera puede identificarse. Por eso, Pimpinela, son perfectos para escuchar en Amor y Amistad.
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4: Del año 1982, recordamos Dímelo delante de ella, de su álbum homónimo titulado Pimpinela.
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4: En el 93, y llegaría Hay Amores que Matan.
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4: Y meses después, nos sorprenderían con El Amor No Se Puede Olvidar.
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4: Pimpinela, un dúo para escuchar en el mes de Amor y Amistad.
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0: días, ¿cómo amanecieron? ¡Feliz lunes! ¿Qué tal el frito? El agüita deliciosa, qué rico, lloviendo desde ayer copiosamente. Creería yo 3:30 y iban a ser las 4. Y empieza a llover y empieza a llover y a llover y a llover y a llover y a llover toda la noche, toda la madrugada, toda la mañana. Pero qué clima tan sabroso, dicen algunos. Era necesario, era necesaria el agüita porque estaba calentando, padre y señor mío. Qué cosa tan impresionante. Bienvenidos, gracias por oír Villavo FM. ¡Feliz lunes! Última semana del mes de septiembre, el mes del amor y de la amistad. Muy corta esta temporada de regalos, de amigos secretos, de endulzadas. ¿Te pareció largo o corto este mes, mi querida Lili? Muy buenos días, mi Rikiki, buenos días. Siempre tan puntual, tan juiciosa, tan dedicada.
1: Por favor, ¿cuál es la novedad ahí? Buenos días. Feliz inicio de semana. Feliz por esta agüita. Ayer lo hablaba con mi esposo, de que gracias a Dios llovió, los arbolitos, sí, las maticas, los animalitos, todo lo que está en el exterior, pues ya era justo que cayera un poquito de agua después de esos solazos y calores. Se me hizo largo ese mes de septiembre, ¿sabe?
0: ¿Sí?
1: Sí.
0: Hay algunos que dicen que no, que fue muy cortico, que se pasó muy rápido, que ya octubre, que ya se acabó el año. Sí, septiembre se acaba pasado mañana, el miércoles. Este mes no tiene 31, sino 30 días. Y para algunos, a pesar de que es un mes que solamente tiene 30, la percepción para otros es que sí, fue muy largo. Para otros, para mí, fue muy cortico, Lili.
1: ¿Verdad?
0: Sí, sí. No se pudo hacer nada en septiembre.
1: No.
0: Pasó muy rápido. Para mí, se me hizo muy rápido.
1: No, a mí sí fue. Más vale
0: tarde. Lo que oyen es Andrés Cepeda, se llama Infinito y lo hace con Jesse Joy.
1: ¡Ay! Chisme de Jesse Joy.
0: ¿Qué pasó?
1: Se separan los hermanos.
0: ¡Ay, no!
1: Jesse, que es el muchacho, ¿cierto?
0: No.
1: Se hace a un lado y queda ella solita respondiendo, pues, compromisos ya pagos y agendados.
2: Pero si los hermanos no se pueden separar.
1: Sí, se separaron.
2: ¿Los hermanos?
1: Los hermanos. Gasca no, los hermanos de Jesse Joy. Oiga, ¿cómo les parece? Y entonces hay un revuelo mediático porque la esposa de Jesse hizo unas declaraciones, hizo unas publicaciones en sus redes sociales que a veces la distancia es sana. Bueno, hay como unas indirectas ahí. ¿Mm? Ella sale, Joy sale en una rueda de prensa a dar la cara llorando. Y pues es una noticia que golpea a los fanáticos y a los seguidores de la música de ellos.
0: Claro, qué vaina, hombre. Bienvenidos, gracias, señor Don Payaso. ¿Cómo está usted?
2: Don director, ¿cómo está usted? Muy buenos días. Qué rico poder saludarte a esta hora de la mañana, empezando una semana más. Semana donde arrancamos en septiembre, finalizamos en octubre. O sea, finalizamos. Ay, yo me entiendo. Doña Lili, ¿cómo estás? Qué rico poder estar acá en esta.
1: ¿Payasito, está lloviendo?
2: Está lloviznando, está rociando, que llaman.
0: Dice uno, bueno, el agüita sí, chévere, pero es que, hijo de madre, es que no ha dado tregua. Desde ayer en la tarde empezó a llover.
2: Soto, pero con los climas que ha hecho, con temperaturas que ha hecho en Villao, de verdad que esté cayendo agüita es una bendición.
0: Somos bendecidos, ¿cierto?
2: Es una bendición. Yo creo que, o sea, menos mal. Yo sí sigo diciendo, es incómodo porque uno sí, no sé qué, ahorita venía y pasó un carrito y tal.
0: Y lo salpicó, lo chispió.
2: Poquito, para que, poquito. Pero uno dice, bueno, todas las incomodidades que hay, pero el hecho de que llueva quiere decir que seguimos teniendo agüita, que seguimos teniendo energía. Recuerden ustedes que están hablando de un posible apagón. Porque el tema de la energía que se saca por medio del agua, pues parece que no va a dar abasto. Entonces, que llueva, ojalá. Que llueva, la vieja está en la cueva.
1: Los pajaritos cantan.
2: ¿La qué?
0: Venga ustedes porque están comiendo y yo no.
2: No, ¿quién? No, acá no se puede
1: en
2: comer.
1: En la cabina no se come, nadie está
2: no
1: comiendo.
2: Se puede comer.
1: ¿Qué tal?
2: Venga usted porque está estrenando y nosotros no.
0: papi, esto es Temu, Temu.
1: Le dije yo que sí, y ahorita la norma era estrenar todos los días.
2: Estrena todos los días.
0: No, y vete, payaso. La gente va a decir que es cierto.
2: Todos los días. No, papi.
0: No, papi, lo que decían las mamás es Bel Rosita.
1: Ay, ¿se acuerdan?
0: ¿Se acuerdan? ¿Se está estrenando? No, Bel Rosita.
2: Bel Rosita.
0: No tiene sentido. Bueno, ¿por qué comenzamos el día hablando de Andrés Cepeda? Porque hoy a las 6 de la tarde, una vez comience Salsa Corazón, se cierran los likes, se cierran los views de los 8 participantes de 10.
2: Uy, yo había dicho mal, Soto.
0: ¿Por qué? ¿Qué
2: y dijiste? Está bien que dé esa información y que la aclare durante todo el día. Porque yo había dicho que hoy durante todo el día.
0: Sí, todo el día y a las 6 de la tarde ya.
2: Yo dije a las 11:59 de la noche.
0: No, pero 6 de la tarde.
2: Sí, está bien, hay que hacerle un stop a la... Oiga, y hay mucha gente que ha participado.
0: Payasito, mire, ¿quiénes llegaron al final? Solo 8 de los 10 finalistas. Llegó Edgar Leal, Magali Guerrero, Emerson Contreras, Ángela Delgado, Paola Rojas, llegó Paola Luna, Bocanegra, Óscar Eduardo Quimbay y Sandra Incapié. ¿Quiénes se quedaron por fuera y no enviaron sus videos? Pilar Janet Velázquez Vaquero no envió video, se quedó por fuera. Sí, sí, se quedó por fuera. Pilar Janet Velázquez no envió video y tampoco envió su video. Sandra Patricia, ah, no, mentira, sin capié, sí, no envió su video. Ángela Delgado. No, también, no. ya sí, no. ¿Juliet Tique? Sí, Juliet Tique Barrios.
1: Fueron dos parejitas, sí, que no enviaron video.
0: Juliet Tique Barrios y Paul y Pilar Janet Velázquez Vaquero no enviaron su video. No lo enviaron. ¿Quiere decir?
2: Que han sido eliminadas.
0: ¿Cómo va el tema? No les vamos a decir, sino hasta mañana.
2: Que duerma.
0: Una vez comience, pillado al día. Solo les decimos hasta mañana quiénes son los que más likes y views obtuvieron el fin de semana.
1: Ahí podemos ir sapeando. Bueno, ellos pueden estar
2: ellos pueden ir viendo también,
1: en el
2: ¿no?
1: feed, claro.
0: Venga. Ay, hijo de madre. ¿Quieren ver un pedacito de oír los videos? Porque nosotros los vemos aquí.
2: Sí,
0: yo lo escuché a usted haciendo un ¿qué, payasito?
2: Una recopilación.
0: Una pasadita por los... Una, sí, esa. Una recopilación de los videos. A ver, venga, a ver, escuchemos este. Edgar Leal, ¿cierto?
2: Sí.
0: Este es el video de Edgar Leal.
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1: Lindo. Bueno, eso fue, ese es el video de Edgar Leal, de su esposa. Este es el video de Magaly Guerrero.
2: Mira, no son 3 meses, 12 meses tiene un año.
3: Hola amigos, como pueden ver, consideramos que somos merecedores de ganarnos estas boletas porque queremos reír, llorar, cantar, vibrar y llevarnos nuestros mejores momentos con Andrés Cepeda para guardarlos en nuestros corazones.
1: ¡Ah! ¡Muy bien, Magaly!
0: Me gusta que todos fueron muy creativos.
1: ¡Chévere, chévere! Este es el video de Emerson Contreras.
4: Hola, ¿está lista la camisa?
5: Uy, mi amorcito, gracias. Eres lo mejor que hay en mi vida.
4: Bueno, amor, ¿qué vamos a hacer para las boletas?
5: No sé, estoy desesperado.
4: ¿Y si hacemos una trivia?
5: Cuando era actor.
4: Sí, puede ser.
5: No sé, mi negrita linda. ¿Qué es lo que tengo por acá? Uy, no.
4: ¿Qué fue?
5: Tengo ganas.
0: Tengo ganas de correr
1: para el baño.
0: Y es del baño, es que siento que voy a desvanecer.
1: Este es el video de...
6: Oye, mami, ¿por qué tienes...
0: Ángela Delgado.
1: Ángela Delgado.
0: Con la hija.
7: Tengo ganas.
8: ¿Solo por eso?
7: Día tras día.
8: ¿Y si no ganas?
7: Voy a extrañarte todo el tiempo.
1: Ella y su hija hacen una parodia con canciones de Andrés Cepeda. El video
0: una
1: de...
0: ¿Una pa qué?
1: Parodia.
0: Chample.
1: Paola Rojas y Doris Guzmán.
0: De este video yo tengo una pregunta. Soto y Lili, y a los que la vieron, a los que vieron ese video, ¿cierto que lo que están tomando es manzana?
1: ¿Manzana postobón?
0: Sí, claro.
9: Porque saben que
0: el
9: incendio se acuerda de nubo.
0: Es que sí. Yo pensé en eso también.
1: También.
0: O destaparon una nubo.
1: O lo que están tomando. Compraron manzana. Video de Sandra Paola Luna Bocanegra.
10: Paola y Ana. Estamos participando en las entradas para el concierto de Andrés Cepeda. Apóyenos con su voto, por favor, porque queremos ir. Somos fans de Andrés. Entonces, por favor. Que se quede el infinito sin estrellas.
0: Y ahí fueron al grano. Ellas se grabaron tipo selfie diciendo, bueno, apóyanos pues que nosotros queremos ir al concierto. Claro. Y ya no aguanto más.
1: Video de Oscar Eduardo Quimbay.
11: Un verano son 3 meses.
12: Ay, 3 meses. Pero si el concierto es solito.
13: Sí, necesitamos
12: unas boletas. Sí, mi llamada FM, necesitamos de su apoyo y de todos nuestros amigos para que den like. Y así podamos ganar las boletas. Gracias.
1: ¡Ah, qué chévere! Muy bien, Oscar Eduardo Quimbay. Y el video de Sandra Incapié y John Figueredo.
14: ¿Por qué?
15: Porque tengo ganas de celebrar nuestro aniversario. 34 años queriendo estar contigo día tras día por el resto de mi vida.
1: ¡Ah! ¡Chévere!
0: Se cuenta que los héroes en Colombia sí existen.
1: Saludos a Edgar Leal, Magaly Guerrero, Emerson Contreras, Ángela Delgado, Paola Rojas, Paola Luna Bocanegra, Oscar Eduardo Quimbay y Sandra Incapié. Son los 8 que tienen posteados los videos en nuestro Instagram, @VillaboFM.
0: A esos 8 les contamos que vamos a hacer todo lo posible para que esos videos, el día del concierto, los coloquen allá en la pantalla gigante. Y todas las personas que van a ver a Andrés Cepeda puedan también disfrutar.
1: Uy, sería fabuloso.
9: Oiga, ¿qué pueden hacer? Porque acuérdense que es likes, comentarios y compartidos. Repartan ese link por todo lado.
0: Claro, porque sí. Es que mire, si son tres, digo yo, Lili, si son tres aspectos los que van a tener en cuenta, uh-huh. Se puede hacer de la siguiente manera, o sea, uh-huh. Por likes, o sea, por corazoncitos, da el digamos que del 4%.
1: Sí.
0: Los que tengan más comentarios, uh-huh. Puede ser el 3%. Y los que tengan más compartidos pueden ser el otro 3%.
9: Mire, les voy
0: luego
9: a hacer...
0: se suman y el que los que más den, ¿no?
9: Les voy a hacer un pequeño balance aquí, viendo igual. Yo voy a ingresar a estadísticas para que sea, pues, obviamente sí. Más preciso y comparto los pantallazos.
1: Claro.
9: ¿Cierto? Mire, Edgar Leal, 175 likes, 78 comentarios y 9 veces compartidas y 8 veces enviados por DM.
0: ¿Qué es DM?
9: por mensaje directo. Magali Guerrero y Oscar, 120 likes, 44 comentarios, 18 compartidos y 190 enviados por DM. Uh-huh. Mire.
0: Y eso sí, pero no hicieron nada más ese
9: 200, DM, ¿no? Mire el de Emerson Contreras. Emerson Contreras se ha puesto la 10. 256 likes. El de que se va a desvanecer en el baño.
1: ¿Sí?
9: 213 comentarios, 18 compartidos y 110 enviados por DM. Ángela Delgado, 471 likes, 191 wow. mensajes, 15 compartidas y 31 enviados por DM. No, a Sandra Paola y a Diana les va regulimbis. 33 likes, un mensaje y una compartida.
0: Sandra y a su compañera, pónganse pila, vean, tenemos hasta las 6 de la tarde. Pónganse a compartir eso, díganle a las personas que...
9: A los familiares, a los compañeros de trabajo, a los vecinos.
0: Claro, no importa que sean de otro lugar de Colombia, de otro lugar del mundo, de otro lugar del universo. Pídanle el favor a los amigos que les ayuden.
1: Chicos, toda la dinámica se cierra a las 6 de la tarde. Una vez termine, una vez comience Salsa Corazón, de una, se cierra el proceso y ya Lili entrará a hacer la recopilación de los datos. Y sabremos cuáles son las 5 parejitas Payaso Piwi que se van a ir al concierto de Andrés Cepeda el 28 de noviembre. Así se llama el palco al cual van a asistir al concierto. El palco Tengo Ganas.
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1: Pero tranquilos, los que no llegaron a esta instancia de ser finalistas y menos a ganarse la entrada al palco, los que están en el formulario pueden seguir participando porque a partir de mañana, una vez entreguemos el premio, arrancamos con la segunda dinámica de Andrés Cepeda antes de que llegue el concierto, porque hay más invitaciones. Así que felicitaciones, hagan todo lo posible y mañana sabremos cuáles son las 5 parejitas que se abra el concierto de Andrés Cepeda, invitados por Villavo FM.
0: 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Ay, perdón, pero no me ha sonado. La que me quita él.
9: Es que no me había sonado.
1: Se aspiró todas las babas de Mónica.
9: ¿Mónica se hace ahí?
1: Claro, Mónica se hace en el micrófono. Aspiraste todos los fluidos de Mónica, payaso.

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6: ¡Hola, padre Jeffrey! Un abrazo, bendiciones, gracias por acompañarnos con estas recargas de fe y comenzando la semana. El padre Jeffrey es el párroco de la parroquia María Rosa Mística del barrio 2000. Hoy, un abrazo de fortaleza y de esperanza para todos aquellos que hoy se levantan con el mismo desespero, la misma angustia. Porque muchos hoy no tienen esa oportunidad que usted y yo tenemos de llegar a nuestro trabajo. No, se tienen que levantar pensando qué hacer, de dónde coger, de dónde agarrar. Qué bendición es levantarse a trabajar y no levantarse a conseguir trabajo. Sí, si no trabajas, muy seguramente muchos pensarán que hay razones de peso para entender su desánimo, su tristeza, su desidia. Pero tenga en cuenta algo. Si Dios está con usted, no se preocupe. Dios le tiene un trabajo definido y hay algo que viene para usted en camino. No se desespere. No se preocupe por ahora. No se minimice. No tener trabajo no lo hace menos que nadie. Padre Jeffrey, nos alegra mucho saludarlo. Buenos días.
7: Sótico, Sótico, buenos días y buenos días para todos. Cuando llevamos meses buscando trabajo y la puerta no se abre, es fácil comenzar a pensar, no sirvo, nadie me necesita, mi vida se quedó estancada. Pero una cosa es estar desempleado y otra muy diferente es sentirse sin valor. Tu situación laboral no define tu dignidad como persona. Víctor Frank nos va a decir, el amor es la meta última y más alta a la que puede aspirar el hombre. El Salmo 134 nos va a decir, el Señor está cerca de los que tienen el corazón quebrantado. Hoy, primero, no confundas el desempleo con fracaso personal. Segundo, recuerda tres capacidades que tienes

y que nadie puede quitarte. Así que busca esas capacidades que tienes, especialmente las tres que te puedan ayudar. Tercero, sigue buscando oportunidades, pero no dejes de cuidar tu corazón mientras lo buscas. Así que ánimo y sé que sí vas a poder.

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0: bienvenidos a la payasadita del día. Hoy es lunesito y se está terminando el mesecito de septiembre, el mesecito del amorcito y de la amistad.
1: Bienvenidos a la payasada del día.
2: Muchísimas gracias por su presentacioncita. Estamos muy felices de poder estar acá en Villavo FM.
1: A todos los desde cualquier lugar del mundo. ¿Te has preguntado, payaso, qué será de nosotros mañana?
2: ¿O tú
1: eres de los que no se pone a pensar en el mañana?
2: Como dice un cantante por ahí, un cantante en una cancioncita. Yo no sé mañana.
1: ¿O eres de los que vive el presente y ya?
2: No, pero sí, siempre uno tiene que tener un ojito por allá.
1: ¿Cierto, payaso?
2: Diciendo como que, ¿qué será de nosotros?
1: Ya le tocó uno empezar a ver Visco de vez en cuando.
2: ¿Qué será de nosotros?
1: Señor.
2: Pero yo creo que el talento, la particularidad, la originalidad nos va a llevar a alcanzar muchos lugares.
1: ¡Ay, payaso! Bien, bien, payasito.
2: Y la confianza en Dios, hay que estar agarraditos de la mano
1: confiados
2: de Dios.
1: Confiados en Dios.
2: La payasada del día, hoy, lunes 20... ¿Cuánto es que es?
1: Hoy es 28, payaso.
2: Lunes 28, hoy tiene que ver con un tema bastante enredador. Enredador, ¿sí me entiende por qué? Bastante arácnido, podríamos decir. Bastante tarantrululeresco. Bastante telarañerístico. Don Soto y a todos los oyentes, Doña Lili, a todos los oyentes y oyentas. Y oyentus. Y oyentos.
1: Porque ante todo el
2: respeto.
1: Y la inclusión.
2: Y la inclusión, sí, señor. Entonces a todos ustedes les quiero contar hoy de una payasada, de una cosa que me viene pareciendo... diría yo que...
1: ¿Qué?
2: Increíble, sorprendente. Estamos en la época de... La época de la tecnología.
1: Sí, señor.
2: Estamos hablando de la época digital. Estamos hablando de la época de las conexiones.
1: De la conectividad.
2: De la conectividad.
1: Por eso, perdóneme que le haga un inciso ahí.
2: No, señor.
1: Por eso es tan importante destacar que la Secretaría de las TIC, al comando de nuestro secretario Juan Carlos Aguilar, ha implementado 10 zonas Wi-Fi en la ciudad. 10 zonas Wi-Fi. Mayor conectividad para nuestros ciudadanos.
2: Mayor conectividad.
1: Y entonces ahora sí, hablando de la conectividad, payaso.
2: Pues, don Soto, usted sabe que acá en Villavicencio nosotros venimos padeciendo hace muchos años, esto no es de ahorita, venimos padeciendo de unas telarañas o de unas de unos enredos. Y sobre todo quiero enfatizar en el centro de la ciudad. Usted llegue a cualquier esquina en el centro de la ciudad, divise el cielo, levante un poco la mirada hacia el cielo y se va a encontrar con unos enjalmes, por llamarlo de alguna manera, de cables.
1: ¡Uy, sí!
2: Horribles.
1: Sí, asqueroso se ve eso, payaso.
2: Y eso, vuelvo y digo, eso es de hace mucho tiempo, porque sí, que el internet, que mire que por acá mandamos la línea de no sé dónde.
1: Que la parabólica.
2: Todo eso, sí, por medio de cables que conectaban a los postes, y en cada poste de una esquina, usted se da cuenta que era el marullo, por ponerlo.
1: El
2: marullo de cables ahí, que porque en algún día tocaba volver a tensionar otra vez el cable. Bueno, está bien, digamos, en ese momento era lo que se usaba, así se utilizaba y listo, está bien. Nosotros lo volvimos paisaje, o sea, entendimos.
1: Por eso yo no levanto la mirada.
2: Es muchas veces mejor.
1: Yo prefiero ver hacia el horizonte, de frente, al frente o a los lados, pero ve uno hacia arriba y uy, no sé,
2: ese
1: telerañero, payaso.
2: Viene pasando hace algunos meses que los señores en condición de calle, o bueno, no sé si serán otro tipo de personas, que cortan esos cables para tratar de robarse, de llevarse en sus cables. que eso está muy mal, obviamente, y que eso tiene que ser controlado por las autoridades. Pero entonces, Soto, por ejemplo, acá en la esquina, acá en toda la esquina de la alcaldía.
1: Sí, donde está el semáforo peatonal.
2: Donde está el semáforo. Ahí, ese cable lo cortaron, no sé si los bandidos con las intenciones de llevárselo, o no sé si los mismos operarios de esas empresas de telecomunicaciones, los cortaron y dejaron ahí unos cables cayéndose sobre el andén. No. Cables que en varias oportunidades también han caído sobre la vía.
1: No, payaso.
2: Y hoy pensé eso porque estaba yo parado ahí en el semáforo y yo me pongo a pensar, yo digo, si una persona arranca en la moto y se enreda con un cable de esos, ¿qué pasa? ¿Qué pasaría?
1: Dios mío, payaso.
2: Soto, ¿qué pasaría? Dígame usted, una persona que arranque en una moto, no sé, o que no pare en el semáforo, que no, el semáforo esté en verde, ¿sí? Uh-huh. Y la persona venga, tran, pasa y se enreda con un cable de esos. Mire, la vez pasada en Bucaramanga, si no estoy mal, no era un cable que habían partido, sino era un cable que habían dejado mal instalado.
1: Ay, Señor.
2: Muy
1: Jesucristo.
2: Bajito. Y el cable bajó más. Ustedes pueden buscar la noticia. Eso fue el año pasado. Uy, en Bucaramanga. Pasó un señor en una moto. Literalmente se decapitó.
1: Ay, Señor Jesucristo, payaso.
2: Le quedó la cabeza a un lado porque ese cable se le enredó y el tipo iba rápido y le mochó la cabeza.
1: Ay, Señor, no.
2: Aquí en Villavicencio nosotros vemos en cada esquina, vuelvo y digo, por lo menos en el centro de la ciudad, vemos en cada esquina ese reguero de cables. Uh-huh. Que sí, que es la delincuencia, que sí, ya lo sabemos, ok. Mis amigos de las empresas de telecomunicaciones, pero es la responsabilidad de ustedes estar haciéndole mantenimiento y suspendiendo. Si hay cables que ya no sirven, hombre, córtenlos y bájenlos.
1: Claro.
2: Porque ahí estamos poniendo en riesgo. Mire, ahora, por ejemplo, ese cable que estamos hablando, que está en todo el paso peatonal. Si ahí pasa un adulto mayor que tenga poca visibilidad, o una persona con poca visibilidad, se enreda en un cable, eso se va a caer, Soto. Claro. Va a caer sobre la vía.
1: Claro.
2: Y ahí puede venir un carro, puede venir una moto, puede atropellar. Hombre, ¿por qué tenemos que esperar a que pase algo si ya somos conscientes de que eso nos puede generar un riesgo que podemos poner en peligro a la ciudad?
3: Tengo miedo, señor. Tengo miedo.
2: La payasada del día de hoy es para hacerle el llamado a los amigos de las empresas como Claro, Movistar, Virgin, ¿qué otras?
1: One.
2: Para que no sean tan one y re...
0: Es la payasada, es la payasada.
2: Y por favor, o sea, háganle el mantenimiento.
1: No sea Wong.
2: Háganle el mantenimiento que se debe hacer.
1: Oiga, sí, payaso.
2: Si el cable lo cortaron y no sé qué, hombre, suspéndalo. Si el cable ya no sirve, bajen eso. Si el cable hay que cambiarlo, cámbienlo.
1: Claro.
2: Pero ¿por qué tenemos que el resto de la ciudad estar entonces viendo esas esquinas tan horribles, esos enredos tan horripilantes que se ven en cada una de las esquinas de nuestra ciudad, en el centro de Villavicencio? Por favor, amigos de estas empresas, es necesario que ustedes nos ayuden también para que esto se vea más bonito. Esta es La Payasada con Piwi.
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1: Llegó octubre, recuerden que octubre es el mes de los clásicos. Y este, que tiene 22 años, se edita el 22 de junio del año 2004. Adam Levine, su vocalista, dice que esta canción se inspiró en una relación turbulenta y problemática que presenció desde fuera, o sea, veía a los toros desde la barrera, protagonizada por una chica que sufría y un chico que no la valoraba adecuadamente. She

0: levante la mano el que ama los clásicos. She Will Be Love, Maroon 5. 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
0: Payasito, vamos a saludar a los oyentes que están allá afuera. Y antes de saludarlos, quiero que salude, por favor, efusivamente a una oyente que me encontré ayer en la parroquia María Rosa Mística, una vez terminó la Eucaristía del Padre Jeffrey de las 10 de la mañana. Me la encontré a ella y a sus hijas y a su hijo. Son dos, tres mujeres y un hombre. Ella acostumbraba a oír Villavo FM con su esposo. Juntos, desde que se levantaban, oían la emisora, todo el tiempo. Llegaba Chucho, el DJ de la hora, que la música, qué lindo. Su esposo falleció hace un mes y medio. Ella se quedó con sus tres hijitas, su hijo ya mayores, obvio, tiene nietas. Y ayer me la encontré y me dijo, Willy, y después de que fallece mi esposo, mi mejor compañía sigue siendo Villavo FM, siguen siendo ustedes. Hoy quiero saludar a nuestra amiga Claudia Patiño. Claudia Patiño, salúdela con entusiasmo, con fervor, con alegría. Claudia Patiño, que dice, ustedes son mi compañía desde que me levanto hasta que me acuesto.
3: Qué bueno, señora Claudia, muchísimas gracias por permitirnos y por entregarnos ese pedacito de su corazón. Qué bueno que por medio de esta emisora también usted sienta a su esposo ahí, cerquita. Es precisamente lo que se busca con esta emisora, poder ser una opción, ¿por qué no? La mejor opción de radio en Villavicencio, en el departamento del Meta. Y a usted, señora Claudia, muchísimas gracias, a toda su familia, Claudia Patiño, gracias por escucharnos, gracias por oírnos, y que Dios me la bendiga por siempre. Y hasta ahí hablé yo, ahora va a pedir. Doña Claudia, prácticamente usted se quedó escuchando a Chucho y su esposo se fue con Jesús. Gracias.
0: Ay, Dios mío. Payaso. Payaso, vámonos a la calle. Miren, nos envía Harold.
4: ¡Vamos a la calle, qué carajo!
0: Nos envía audio Harold y de una nos manda foto de ese entramado de cables. Mire eso.
3: ¿Dónde es eso, Harold? ¿Dónde
0: es ese entramado? Pero oiga, Piwi, asqueroso.
3: Una madeja se puede llamar, una... Uy, no, es que...
0: Asqueroso, no, como se ve ese cablerío eso. Ahí.
3: Se ve muy horrible eso.
0: Uy, qué cosa tan horripilante, payaso. Por eso yo nunca, por eso le digo, yo nunca levanto la mirada. ¿Para ver ese telerañero de cables?
3: Telerañero, ¿qué?
0: Telerañero.
3: ¿Tele qué?
0: Telerañero.
3: Chample.
0: ¿Qué dice Harold? Un abrazo, bendiciones. ¿En qué poste? En qué
3: ponga sector? El primero, no, ponga el primero porque en el primero es ahogarte,
0: okay,
3: yo creo.
0: Ok, en el primer audio. Hola, Harold, buenos días.
5: Además de peligrosa, eso también cuenta como contaminación visual.
0: Sí.
5: Ahí apoyo a Don Piwi en la payasada del día porque no entiendo por qué dan todo ese reguero de cables amarrados ahí, es que unos sobre otros.
0: Uy, no. ¡Qué asquerosidad! ¿En qué parte está ese telerañero de cables, a Harold?
5: Eso que hay bajando para la Cruz Roja, abajito del cruce de la Posada del Arriero. Ahí es.
3: Pero o sea, en el centro.
0: ¡Qué cosa!
3: Venga, coloque la foto, Soto.
0: ¡Qué cosa!
3: A ver si ubico el punto es...
0: Eso es bajando del rompoint de la grama.
3: Sí, sí, señor, por el resbalón. Ese es todo el. O sea, esa esquina es la que hay antes de llegar a la Plaza de los Artesanos.
0: Ah, exactamente, en esa intersección. ¡Qué ya, cosa sí, tan horrible!
3: Eso se ve muy feo. Eso
0: asqueroso.
3: Se ve muy feo.
0: Nos vemos tercermundistas.
3: Soto, párele una.
0: No.
3: Se está interviniendo, ya ustedes se dieron cuenta, se está interviniendo todos los cruces semafóricos de la ciudad. Más de 90 cruces semafóricos. Donde se está cambiando a la última tecnología que hay en cuanto a semáforos.
0: Fabuloso.
3: Eso es una acción que se está haciendo gracias a esa misma preocupación del alcalde Alexander Vaquero de decir, venga, necesitamos que Villavicencio de verdad se vea como las ciudades del resto del mundo.
0: Así
3: que se
0: es.
3: Vea una ciudad de avanzada, que sea una ciudad por lo menos que busque que en su fachada se vea bonito.
0: Alcalde, ¿cómo hacer para regular ese entramado de cables?
3: Porque al cambiar esos semáforos que eran viejos, por lo menos lo que es el tema de movilidad que hay en cada cruce semafórico, pues el cable de los semáforos ya no va a existir.
0: Uh-huh.
3: La mayoría de esos semáforos son con iluminación solar.
0: Sí.
3: Y los que necesiten energía es por medio de, o sea, por el piso.
0: Subterráneo,
3: muchísimas gracias.
0: Subterranizar todo ese entramado de cables.
3: Subterranizar todo eso. Y entonces yo pregunto, listo, la administración está haciendo la parte que les toca a ellos.
0: ¿Y
3: señores de las empresas de telecomunicaciones?
0: ¿Para cuándo?
3: ¿Ustedes para cuándo? Porque entonces, o sea, la alcaldía se encarga de hacer que esas esquinas se quiten los cables de los que tienen que ir por movilidad.
0: Así es.
3: ¿Y todo el otro reguero va a quedar?
0: Sí, no, imposible.
3: No, yo no creo. Yo creo que también es necesario que ustedes, amigos, coloquen su granito de arena y digan, de verdad vamos a hacer que Villavicencio se vea diferente.
0: Total. Mire cómo subterranizaron todo ese cablerío en los sectores de en todo el amarillo, payaso. ¿Usted no ve esos entramados en los postes?
3: No, miren que en la calle 35 lo están haciendo. Soto.
0: ¿Subterranizaron todo ese cableado?
3: Ahí mandaron todos esos cables, es por tierra.
0: Claro.
3: Entonces, es necesario, mis amigos, que se pongan pilas, porque ya que en los semáforos se están haciendo eso, el primer semáforo que se estrenó, que ya lo cambiaron.
0: ¿Cuál, payaso?
3: El de la bomba La Paz.
0: Oh, genial, payaso.
3: O sea, acá en el centro de la ciudad fue el primer semáforo. Ya está nuevo, ya es un semáforo
0: Inteligente.
3: Uh-huh. Un semáforo que va con los estándares tecnológicos.
0: Claro.
3: Sí, es un semáforo nuevo.
0: Me encanta tu verborrea, payaso.
3: ¿La qué?
0: Tu verborrea.
3: Ah, sí, señora, ahí la tiene la ahorro y cualquier.
0: Hola, Sandritas Abogadas, buenos días. ¿Cómo están los que están en la calle? Buenos días.
6: Hola, Villa UFM, buen día. Uy, sí, totalmente cierto. Eso es por todos los municipios del Meta.
0: Todos.
6: Esos operarios de empresas dejan una cantidad de cables, esos son no sé cuántas cuerdas de toda empresa que llega, van botando cableado por toda parte, por esos postes de la luz, son más cables de esas empresas que de la electrificadora.
0: De la misma energía.
6: Y fuera de eso dejan un rollo ahí en los postes y dejan una cajita o un tubo allá colgando también. No, eso es horrible. Eso es una contaminación visual tenaz, porque es que no recogen el cable viejo. Eso van poniendo cable sobre cable.
0: Exactamente.
6: Buen día para todos, bendiciones.
0: Chao, que esté muy bien. Venga, ¿de dónde nos envían esta? Dice, una maraña espantosa. Mire este poste, payaso.
3: La maraña.
0: Mire eso. Mire, con cajas y con todo, payaso, con cometidas, vea.
3: No, es que...
0: Eso es una asquerosidad.
3: O sea, ¿de verdad que lo hacen sin ningún tipo de contemplación?
0: No.
3: Sino simplemente van colocando cable. Ahí mire lo que dice Sandra, a mí me parece que también. O sea, como que primero colocamos este porque este era lo que necesitamos. Ahora colocamos otro porque esa es la en 4G, en no sé qué, en sí. Uh-huh. Y entonces, pero no recogen el de antes.
0: No, van poniendo sobre el viejo. ¿Qué dice por acá? Hola, buenos días.
7: Buenos días, Villavo FM. Eso de los semáforos me parece supremamente bien, pero aquí por el anillo vial no he visto el primer cambio. Y segundo, la ciudad sigue estando oscuro. Este sector del anillo vial, de la vía hasta Monte Carlo, totalmente oscuras. No sé hasta cuándo el alcalde se acordará del anillo vial y del sector del Parque Fundadores hasta Monte Carlo.
0: Narda, gracias por su pregunta y yo se la voy a trasladar el miércoles y me gusta que si lo hacen, lo hagan desde el respeto.
3: Pero yo le digo algo a doña Narda, ¿se llama así?
0: Sí.
3: Doña Narda, yo he pasado por Fundadores, de Fundadores hacia Porfía.
0: Sí.
3: Y esa vía está iluminada, Soto.
0: Además que recuerde que hay una nueva iluminación LED en esta.
3: No sé si hay algún punto específico, Narda, porque yo he pasado, ¿cuándo fue? Creo que el fin de semana pasado, uh-huh, en la noche, y esa vía está iluminada. No sé si hay alguna zona específica donde no se haya cambiado todavía. Y lo de los semáforos, Narda, sí, acabaron de arrancar.
0: Pueden poner los semáforos todos al tiempo,
3: sí,
0: en toda
3: no
0: la
3: los
0: ciudad.
3: Van a cambiar todos y no va a ser de en esta semana ya van a llegar. No, Narda, ya está, o sea, ya se aprobó que van todos los cruces semafóricos de nuestra ciudad se van a cambiar. Uh-huh. Todos. Entonces, tengamos paciencia.
0: Sí.
3: Están haciendo eso. Ya empezaron con ese que les digo. Ese fue el primero. Muy seguramente en este fin de semana, en estos días, se han hecho otros. Y aquí les vamos a ir contando, Narda.
0: Por supuesto. Mire lo que nos envían desde Tequelo Pupi Tobías. Justo precisamente en esa esquina donde está Tequelo Pupi Tobías.
3: Cuénteme, mire, cuántos rollos hay ahí, Soto.
0: Mire
3: en la foto.
0: Eso. Hay 1, 2, 3, 4, 5 rollos más las cajas, las cometidas. Y otro poco de accesorios que tienen ellos ahí. Mire esa esquina tan
3: terrible,
0: asquerosa, payaso.
3: Mire que ahí funcionó por mucho tiempo una empresa donde yo trabajé, Soto. Ahí en ese segundo piso funcionó Fenalco.
0: Uh-huh.
3: Hace años. Hace años. Y resulta que usted, esa ventanita que está ahí al lado del poste donde nos están enviando la foto,
0: sí,
3: ahí era la oficina de Fenalcheque. O sea,
0: sí,
3: era la oficina donde yo trabajaba. Hermano, ¿usted puede creer que uno en una oficina... Y cuando, por ejemplo, se iba la luz, eso era lleno de equipos, de computadores. Se iba la luz, se apagaban los aires y usted decía, ¿cuál es la opción?
0: La ventanita.
3: Abra la ventana. No, esa ventana no se puede abrir. Y le estoy hablando que, o sea, eso es un problema de hace muchos años. Esa ventana no se puede abrir porque los cables que están ahí...
0: No dejan que abra.
3: No dejan que abra. Y no estoy hablando de cables de alta tensión. No, no, no. Cables de esos que no permiten que usted abra una ventana.
0: Olé.
3: Y así debe ser en muchas otras edificaciones en Villavicencio, porque los cables no permiten que las ventanas se abran.
0: Vea, esquina de la calle 31 con calle 40. Sí, señor, tiene toda la razón. Y aquí nos siguen enviando muchas fotografías de marañas que hay no solamente en la zona céntrica, sino también en los barrios, payaso, en los barrios. Alvarito Restrepo, buenos días. ¿Cómo están?
8: Muy buenos días, Villavo FM 97.3, aquí escuchándolos nuevamente todos los días, ya recuperándome un poco mejor.
0: Me alegra.
8: Muchas bendiciones y esperamos este octubre con las nuevas de Viejo Willy, las nuevas de los 20, las nuevas 20.
0: Ya votó 20.
8: Bueno, gracias, Viejo Willy, Dios los bendiga. a la mesa de trabajo a todos ustedes. Feliz día.
0: Alvarito, me alegra.
3: Gracias, don
0: mucho.
3: Alvarito.
0: Ya me está recuperándose, salió de una cirugía.
3: Don Alvarito don es Alvarito. Taxista, ¿sí?
0: Sí, señor, taxista.
3: Es el que viste de tirantes.
0: Él es el que viste de tirantes, de boina.
3: Dios lo bendiga, don Alvarito, que se recupere.
0: De chal.
3: Muy bien, muy bien. Muy bien.
0: Hola,
3: ¿usted tenía camisa de chalí?
0: ¿Señor?
3: ¿Usted tenía camisa de chalí?
0: No, de chal. De chalís.
3: Pero
0: no.
3: Había una de chalís.
0: De chalís. Que era como una finita, ¿cierto?
3: No, no, mi mamá me colocaba una camisa que era la de chalir y la otra era la de quedarme en la calle.
0: Oscar Fabián, buenos días.
9: Señores de la 97.3, muy buenos días. El señor Piwi, el caballero Willy, la señorita. Yo también voy a ir al concierto. Yo también voy a ir al concierto de Andrés Cepeda. Así se van de orcarnos al barril, pero allá estaremos. Feliz inicio de semana, Dios me los bendiga.
0: Chao. José Penagos, un abrazo, que también se comunicó muy temprano. Sandrita Sabogal. Sandrita, usted desde muy temprano conectada con Villa FM. ¿Ya escuchamos a Sandra Sabogal? ¿Sí, no?
3: Sí.
0: ¿Sí?
3: Sí, creo que sí.
10: Hola, Villa FM.
0: Ah, sí, ella fue la que nos habló del entramado. Diana Ramos, ¿qué dice Diana Ramos?
3: Lo puedo leer con la voz de...
0: ¿De un oyente?
3: De una telenovela.
0: Ah, por favor, léelo.
3: Buen día. Sí, señor, con tanta tecnología... Y aún seguimos con el reguero de cables en las grandes ciudades. Lo hacen de manera subterránea. Ahora, me preocupa que veo que están alumbrando muchos... que están tumbando muchos árboles en la vía que están arreglando al pie de bomberos. Tumbaron cantidad de árboles, solo queda uno grande que está al frente del Hotel Negro.
0: O sea, anteriormente te he rosado, ¿no?
3: Ojalá que no lo tumbe. Y si tengo desconocimiento, ¿cuánto van a subsanar este daño? Ya en la parte nueva que entregaron, no la he visto. ¿Ya hicieron la plantación? Eso va en signo de pregunta.
0: Sí.
3: Creo que debería ser de árboles y grandecitos, porque ¿cuántos años duran en madurar?
0: ¡Mi querida Diana Ramos! Aquí está la respuesta a tu pregunta. Y esta es la respuesta.
3: Diana, son más... A ver, primero es contarles, y esto es desde lo que nosotros pudimos averiguar porque estuvimos en la inauguración del primer tramo. Resulta que los árboles fue necesario tumbarlos porque... fue necesario tumbarlos porque las raíces de esos árboles, si ustedes se dan cuenta, específicamente ahí al frente del Colegio Cultural o ahí abajito, una cuadra abajo de bomberos, esos árboles por sus raíces habían levantado la capa asfáltica. Si usted pasaba por ahí, usted sentía una cantidad de turupes.
0: Ajá.
3: Como si fuera una vía, una trocha,
0: una
3: pero
0: vía
3: pavimentada.
0: Terciaria, sí.
3: Sí, entonces esos árboles habían levantado...
0: capa asfáltica, peor que eso, payaso. Ya hay algunas raíces habían perforado la tubería subterránea.
3: Sí, entonces, para hacer la modificación era necesario tumbar esos árboles. Obviamente que a todos nos generó mucha preocupación porque sabemos y entendemos que los arbolitos son muy necesarios.
0: Algunos ya habían cumplido un ciclo de vida y estaban generando un riesgo latente. En
3: sus
0: las
3: ramas.
0: Últimas tempestades se cayeron algunos y generaron daños materiales.
3: Para poder hacer la modificación o la renovación de esta vía, se tuvo que quitar esos árboles y en contraprestación, o como lo dice nuestra amiga, para subsanar, la poda de esos árboles, Bioagrícola sembró entre árboles y plantas. En ese separador hay más de 10.000 ejemplares.
0: Diana, por si está usted todavía dudando de cómo así y qué plantaron, ahí le estamos contando.
3: Son más de 10.000 plantas que se han puesto en ese separador. Vuelvo y le digo, algunas son simplemente plantas ornamentales que crecen muy poquito y otros sí son árboles que van a ayudar a que esa zona se vea un poco más fresca, pero se vea ese tramo verde, ¿sí? Entonces, digamos que en ese momento lo que están en el proceso, si usted pasa por ahí, Diana, y a todos nuestros oyentes, va a ver a los operarios de Bioagrícola junto a los amigos contratistas que están haciendo esa modificación, están ahí los de Bioagrícola sembrando y haciendo todo lo pertinente para que estos arbolitos agarren y empiecen a crecer.
0: Gracias, gracias, señor periodista, por esta información. Muchas gracias.
3: No, señora, me tiene la orden, cualquier cosa, ¿no?
0: Hola, Claudita Vargas. Buenos días, ¿cómo está?
11: Hola, hola, Willy. Buenos días, Piwi. Dios los bendiga. Sintonizándolos aquí en Parque Habitacional La Esmeralda desde temprano. Y quiero mandar un saludo muy, muy, muy especial a mi esposo, que en este momento se encuentra en Bogotá recuperándose. Qué pero bueno. Con la bendición de Dios. Dios me los bendiga. Yo escucho FM 97.3.
0: Me alegra muchísimo, Claudita, que su señor esposo esté recuperado.
3: Pero recuperándose, ¿qué? Okay.
0: Una cirugía en los ojos, payaso.
3: Ah, ok. Mm.
0: Hola, buenos días. ¿Sabe de dónde es esta fotografía? Del barrio La Coralina.
3: La Carolina.
0: Perdón, La Carolina. Ahí donde vemos ese entramado de cables.
3: La Carolina, y me corrigen, porfa, la Carolina queda por el camino ganadero.
0: Venga, a ver, escuchemos al oyente.
12: Buenos días. Quiero felicitar al alcalde, igual se lo merece. Este señor le ha tocado bailar con la más fea. No le ha sido fácil la administración de la ciudad. Pues a mi manera de ver, recibió la ciudad en un déficit económico impresionante y lo que ha evolucionado ha sido supremamente positivo para la ciudad. El arreglo del agua, yo la edad que tengo y es la primera vez que el servicio del agua ha sido bueno, muy bueno. Quiero felicitarlo por todo lo que está haciendo, a pesar de que pues todos dicen que debe hacerlo porque ese es su trabajo. Sí, efectivamente lo está haciendo bien su trabajo por el que fue elegido, aunque no fue fácil los 4 años anteriores, a pesar de la polarización del país y de que a nosotros no nos vieron en 4 años, no nos escucharon, no nos vieron, fuimos totalmente invisibles para el gobierno nacional. Entonces, uh-huh, este señor hasta ahora está haciendo las cosas muy bien. Es muy difícil el atraso que tiene Villavicencio.
0: Total.
12: Tiene un atraso impresionante. Entonces, enorme. Es muy difícil que en 4 años una alcaldía pues solucione absolutamente todo, pero lo que ha hecho, lo ha hecho muy bien.
0: Gracias a nuestro oyente.
12: Yo sí quiero felicitarlo.
0: Gracias. Gracias.
3: Que nos regale gracias. El nombre para poderla guardar.
0: Para poderla agregar en nuestros contactos.
3: No tenemos su nombre acá.
0: En 4 años no se arregla el retraso de más de 35 años, payaso. Es muy difícil arreglar un retraso de 35 años en 4. Pero el alcalde Alexander Vaquero nos ha demostrado que sí se puede. Y yo se lo decía, y ese es un punto de vista mío. No tiene nada que ver con la Secretaría de las TIC, no tiene nada que ver con este medio de comunicación, no tiene nada que ver con mis compañeros.
3: Antes mejor no diga.
0: Es una apreciación mía, de Willy Sotomayor. No diga nada. Con el respeto que se merecen sus antecesores. Pero todo lo que yo he visto en la ciudad ha sido pañitos de agua, maquillajes ahí, chimbos. Perdóneme que se lo diga, payaso.
3: ¿Maquillaje qué?
0: Maquillajes chimbos.
3: Chample.
0: Maquillajes ahí, por encimita. Pero nada han contribuido al progreso de la ciudad. Sé muy seguramente, y lo digo yo de nuevo, perdónenme, y muchos se irán a molestar con lo que yo les voy a decir, pero este es un alcalde que va a pasar a la historia en la ciudad. Porque las obras que ha hecho este alcalde, todo lo que ha logrado subsanar, todo lo que ha logrado recuperar, en medio de las adversidades que le tocaron a él, porque le hubiera podido tocar a otro, al que le hubiera tocado, al que hubiera ganado. Pero ganó Alexander Vaquero y le tocó a él bailar, como dice ella, con la más fea, pero lo ha logrado.
3: Mire, Soto,
0: superar.
3: Yo lo voy a decir también con mucha admiración y sobre todo con mucho respeto. A mí me parece que la diferencia que hay, no voy a hablar de otros alcaldes, voy a decir, a mí, en lo personal, lo que me parece a mí la diferencia de este alcalde que tenemos en este momento en Villavicencio. Es un alcalde, así como usted lo dice, que los problemas que ha tenido en la ciudad durante su administración no los ha intentado solucionar para simplemente pasar la página de su administración. Uh-huh. y que la gente diga, no, es que es su responsabilidad que se cayó el puente porque se cayó en su administración. Sí, está bien, se cayó en la administración. Pero el alcalde dice, listo, pero es que esto no es una obra que va a servir para los 2 años que me quedan, el año y medio que me queda. Eso es una obra que tiene que hacer para que Villavicencio sea diferente. Uh-huh. Esta es como tienen que pensar los alcaldes realmente.
0: Así es.
3: Esto no es una obra que van a decir que fui yo el que la hice, es una obra para la ciudad. Y mientras los otros trataban de solucionar para que no se le formara un problema en su administración, entonces trataban de, con ese término que usted dio, arreglar con pañitos de agua tibia, uh-huh, algún tipo de problema, pues el alcalde Alexander Vaquero lo que dice es, vamos a arreglar esto y que quede bien arreglado. Entonces, por ejemplo, estamos hablando del puente del Villa Julia, uh-huh, un puente que de vida útil tiene más de 90 años, Soto.
0: Imagínese usted.
3: 90 años, o sea, discúlpeme, en 90 años el alcalde Alexander Vaquero no va a estar, ya no va a vivir,
0: no.
3: Igual que nosotros, muchos, uh-huh, de nosotros. Muchos de los que están en Villavicencio en ese momento ya no vamos a vivir, pero ahí la obra se está entregando para que la ciudad siga avanzando. No es con la intención de que, véanme, que es que yo sí lo estoy haciendo. Uh-huh. Y que No, es ahí es donde se nota que hay amor por la ciudad.
0: Mire lo del viaducto, sobre la Boca Toma. Es una obra perdurable para 70 años. Ya los alcaldes que lleguen no van a tener la misma preocupación de siempre, que es que el lecho del río se llevó la tubería, que es que nos quedamos otra vez sin agua. Esta vez es por viaducto y es una obra perdurable en el tiempo.
3: Pues la más fácil de resumir eso es, ¿a usted le sigue llegando agua?
0: Sí, gracias a Dios.
3: ¿Pasaba anteriormente, años anteriores?
0: No, payasito.
3: O sea, a usted le tocaba algunos días sí, algunos días no. En este momento tenemos agua para la ciudad, y eso hay que aplaudirlo, eso hay que hay que hacerlo ver, porque Villavicencio está viviendo una nueva era.
0: Así es. Un abrazo para todos los que están allá afuera reportándose, los que están afuera en la calle.
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0: Señoras y señores, aquí está el...
3: ¿Cómo vamos ahí, okay? ¿Estamos bien arrancando la semana?
0: Ay, payaso, es que no sé cómo decirlo, payaso. No,
3: dilo como te salga.
0: ¿Sí? ¿Sí? No importa. Me nace del corazón.
3: Pues recuerden que es lunes, ¿no? Recuerden que estamos...
0: Decirle que ustedes...
3: Estamos terminando el mes de amor y amistad.
0: Señoras y señores, aquí está el maquillador del humor.
3: Ah, maquillador, sí. Maquillador, sí, porque dice que como yo me maquillo, solamente lo hacen los profesionales.
0: Ay, payaso.
3: No, solo tenía que me encontré con un amigo que era farmacéuta. ¿Ese?
0: ¿Regente?
3: Sí, atendía a la regente ahí cada vez que llegaba la regente.
0: Los que trabajan en las droguerías.
3: Ah, yo pensé que era porque había gente.
0: ¿Regente
3: mucha gente,
0: o farmacéuta?
3: Mucha gente, y como dicen nuestros amigos de Bogotá, uy, era la regente que estaba ahí llegando, ¿sí me entiendes? Y entonces el man venía mal con el negocio, mal. Yo me he enterado que venía mal y me lo encontré este fin de semana. Y le dije, sí. ¿Qué hubo? ¿Cómo va la vaina? Y dijo, no, hermano, me tocó vender la farmacia. Y le dije, ¿verdad? ¿Y eso por qué? Me dijo, no tengo más remedio.
0: Yo se lo dije, el maquillador de humor.
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0: Arnold Gómez, el negrito, estaba precisamente acompañando al señor alcalde Alexander Vaquero.
3: ¿En dónde?
0: Ya le vamos a preguntar, ¿en dónde están hoy, negrito Arnold Gómez? Ya nos vamos a comunicar con él. Ya viene el padre Jeffrey con la última recarga de fe. Ya viene Mike a hablarnos de música. Andrés Cepeda, Poligamia, Desvanecer. 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
3: Andrés Cepeda, Dios te bendiga. Viva Colombia. Gracias.
0: Gracias. No, no, no. Es septiembre. Septiembre. Y Yabo FM lo sabe. Feliz mes del amor y la amistad.
4: Feliz mes del amor y la amistad que se termina pasado mañana. Arnold está con el alcalde Alexander Vaquero en la comuna 5. Ahora, Negrito, nos vamos a conectar con el negro Arnold Gómez, que está acompañando hoy precisamente al alcalde Alexander Vaquero trabajando. Hoy está en la comuna 5.

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5: Negrito, usted estaba afuera, hoy está en la comuna 5 y se fue a acompañar al señor alcalde Alexander Vaquero. ¿Qué está pasando usted que está allá afuera y que lo acompaña? Sector de la comuna 5, repito, ¿no? Negrito, buenos días.
6: Alcalde, ¿cómo está? Buenos días, Luis Sotomayor. Estamos en territorio, en la comuna número 5. Alcalde, ¿qué nos encontramos haciendo a esta hora de la mañana? Por supuesto que tenemos todos los presidentes de Acción Comunal del sector.
7: Bueno, muy buenos días para todos, muy contentos acá compartiendo con los presidentes de la Junta de Acción Comunal de las comunas 5, 6 y 10 de Villavicencio, en este primer encuentro para otorgarle a todas las juntas de acción comunal esos computadores y algunas impresoras que estamos haciendo entrega formal a la comunidad.
6: Lo decían, ahora sí lo vamos a molestar con los derechos de petición y lo que necesite la comunidad, y usted lo que respondió que fue excelente, moléstenme las veces que
7: sí,
6: quiera.
7: Sí, no, es para eso estamos y además para atender las solicitudes de la junta. A mí no me incomoda porque esta es una administración que atiende a las comunidades, que escucha.

0: escucha, que resuelve, y finalmente cuando las comunidades piden, también es porque a quién más le van a pedir sino a la administración municipal, y en este caso al alcalde.
1: Estamos en el barrio Bello Horizonte, después de atender la comunidad de los presidentes de ese sector de la ciudad, ¿hacia dónde nos dirigimos?
0: Hacia Vanguardia, vamos a estar atendiendo el corregimiento 5, 1, 2 y 3, 3 y 6, 3 y 5, que es Vanguardia, 3, que es la zona de la Argentina, Santa María, y el 6, que es San José Bajo, San José Alto, Fuente Abadía, Santa Teresa. Ahí vamos a estar entregando también las impresoras y los computadores a la Junta de Acción Comunal, pero muy contentos porque la articulación, esta es una administración de territorio, siempre lo he manifestado, lo he dicho, esta es una administración que atendemos a las comunidades, que la escuchamos y que tratamos de resolver.
1: Muy bien, muchas gracias, alcalde. Soy alcalde de Villavicencio a través de Villavo FM 97.3. Sí, somos la radio de territorio.
2: Bien, Negrito, hoy están en la Comuna 5. Ayer estuvieron en el Corregimiento 1, sector de las Mercedes, llevándole computadoras, impresoras y apoyos tecnológicos a las Juntas de Acción Comunal. Muchas gracias, Negrito. Les contamos qué estamos haciendo. Ahí estamos afuera, en la calle.
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2: Y Mike nos viene a hablar de música. Temas que cumplen ya más de 55 años. Son canciones inolvidables.
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2: Como Eleno y la chica de la boutique. Estamos hablando del año 1971. Mike nos viene a hablar de música.
4: Canciones inolvidables de 1971.
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4: En el número 4, Janet nos rompió el alma con Soy Rebelde, una balada que se convirtió en himno generacional.

0: el 3, Juan Gabriel debuta con No Tengo Dinero.
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0: Un clásico que abrió las puertas al Divo de Juárez y lo lanzó al estrellato. Subimos al 2 con Camilo Sesto y Algo de Mí. La canción que lo catapultó y que aún arranca suspiros con cada verso. Y en la cima, el número uno es para el rey de la música latina, Roberto Carlos, con Detalles.
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0: Una joya romántica que marcó a toda una generación con su sensibilidad y elegancia. ¿Cuál es tu favorita? 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
4: Gracias, padre Jeffrey, por acompañarnos a esta hora del día y en la recta final de Villavo al día. Mañana estará con nosotros el padre Giovanni Ochoa, el párroco de la parroquia San Miguel Arcángel. Padre Jeffrey, hoy la invitación es a que nada ni nadie nos quite la esperanza, que nadie nos arrebata la esperanza. Cuando el mundo dice que nos rindamos, nuestra esperanza debe susurrarnos al oído y decirnos que lo intentemos una vez más. No permita que nada ni nadie le arrebate su esperanza. Nunca pierda la esperanza, a pesar de los golpes y de las decepciones de la vida. Padre Jeffrey, gracias por acompañarnos con estas recargas de fe.
5: Sótico, Sótico, buenos días y buenos días para todos. Hay personas que han enviado docenas de hojas de vida y reciben silencio. Otras llegan a entrevista y después escuchan: hemos decidido continuar con otro candidato, o simplemente espere nuestra llamada. Y cada respuesta negativa puede convertirse en una pequeña herida. Isaías en el capítulo 41 nos va a decir: no temas, que yo estoy contigo. No te angusties, que yo soy tu Dios. Martín Seligman va a decir: la vida causa los mismos contratiempos

y tragedias tanto en el optimismo como en el pesimista. La diferencia está en cómo cada uno responde. Hoy primero, no interpretes el no como nunca. ¡Ey! Puedes, aunque te digan aquí que no, no me digas que no vas a seguir así que adelante. Segundo, divide la búsqueda de empleo en pequeñas acciones concretas, ¿sí? Al algo concreto que te ayude a motivar. Pero tercero, habla con alguien de confianza cuando sientas que estás perdiendo la esperanza, cuando sabes que ya no sabes qué más hacer, habla con alguien y si puedes con un profesional, mucho mejor.

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0: Escuchamos a Rocío Dúrcal, esta artista que es la invitada en este bloque de música en 3D de hoy, de esta mañana, iniciando semana. Serán Rocío Dúrcal y Juan Gabriel los invitados en este bloque de música en 3D. Y los hemos traído porque aún estamos en mes de amor y amistad. Queremos que escuchen a estos dos artistas en colaboración, precisamente cantando juntos. Ideal para este amor y amistad, propicio por su obra artística que encarna tanto la complicidad de una amistad como la fuerza del amor apasionado. Porque solo tú me amas. De acuerdo a la relación entre ellos dos, esa amistad tan profunda que tuvieron, legendaria además, hermanos del alma, pues superó todos los escenarios y se convirtió en un cariño fraternal y profundo. Había una conexión única entre ellos dos, esas voces que se mezclaban idealmente para hacer una armonía que transmitía confianza y afecto sincero. Además de eso también, esa lealtad musical que durante años demostraron que trabajar juntos generaba unos resultados espectaculares y especiales, resultados mágicos. Así que son los invitados en este bloque de música en 3D de Villado FM, con tres canciones. Vamos a presentarle tres canciones de ellos, de Rocío Dúrcal y Juan Gabriel. La primera canción se llama Fue un placer conocerte, lanzada en el año 1977, haciendo parte de un álbum Canta a Juan Gabriel. Lo hace Rocío Dúrcal y se tituló así, Canta a Juan Gabriel. Luego viene la canción Tenías que ser tan cruel, una canción que lanzaron en el año 1982 del álbum Canta lo romántico de Juan Gabriel, y hace parte de este álbum de este año 1982. Y finalizamos con la canción Déjame vivir, una canción un poquito más movida, interpretada por estos dos artistas, Rocío Dúrcal y Juan Gabriel, lanzada en el año 1984, de un álbum, del álbum también Canta a Juan Gabriel, pero volumen 6. Y son los invitados en este bloque de música en 3D de Villado FM 97.3, la radio romántica de la ciudad.
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9: Ya daremos las 10 de la mañana, 19 minutos, 10:19, ¿qué tal mis amigos? ¿Qué tal? Buenos días, bienvenidos a esta mañana del lunes 28 de septiembre del año 2026. Un gusto para mí acompañarlos, saludarlos, soy Jesús Garzón, estoy aquí con ustedes nuevamente en este horario de 10 a 12 en las mañanas, de 10 a 12 con buena música, buenas canciones, este playlist ya listo para que ustedes lo disfruten, lo escuchen. Y después de las 11 en el DJ de la hora. Somos Villavo FM, la radio romántica de la ciudad, la radio de todos, originando desde el noveno piso de la alcaldía de Villavicencio, Secretaría de las TICs. Aquí estamos para acompañarlos en esta mañana, acompañarlos a diario, estar ahí con ustedes 24/7, con la mejor música romántica, el pop, el rock, las baladas, el tropipop, bueno, todos estos géneros que ustedes ya saben cuáles son, los que suenan aquí en los 97.3 Villavo FM. Saludito por aquí para todos los que ya nos están reportando aquí a nuestro WhatsApp 305-537-399. Brenda, hola, buenos días, un abracito, gracias por oírnos, bonito día, un abrazo para ti, Brenda. Paola Andrea Rojas, también por acá, nos está escribiendo, creo que es finalista, algo así, de las boletas para el concierto de Andrés Cepeda. Liliana, hola, buenos días. ¿Qué tal, Liliana? Buenos días, bienvenida a Villavo FM. Yo sé que a diario nos escucha, están ahí conectadas, está conectada siempre con los 97.3. Oscar Fabián, ¿qué tal?
10: Puchito,
9: vamos, ¿cómo vamos?
10: Buenos días. Oiga, si se extrañaba la semana pasada, ¿no? Se perdió la semana pasada. Toda la semana pasada perdió, ¿no? Es un gusto saludarlo y escucharlo.
9: Ah, bueno, mi hermano, qué bueno, qué alegría. Es bueno que lo extrañen a uno de vez en cuando también. Gracias por estar ahí conectado siempre con Villavo FM. Y estuvimos por ahí recargándonos un poquito de amor familiar, de energía también, de energía de esa bonita. 305-537-399, nuestro WhatsApp, para que ustedes estén ahí activos en nuestra línea WhatsApp 305-537-399, después de las 11 pidiendo canciones, programando canciones en el DJ de Laura. Porque por ahora nos vamos con más música. Vámonos por aquí con Andrea Pita, nos dice por aquí, feliz regreso Jesús, feliz inicio de semana, muchísimas gracias, gracias Andrea, para ti también un abrazo, gracias por oírnos siempre, por estar ahí conectada con Villavo FM 97.3. Llega Nek con esta canción, Laura no está, bienvenidos a Villavo FM.

0: Escuchábamos esa canción del señor Yango, Corazón Mágico. José Gómez Romero, más conocido como Yango, cantante español, con esa voz romántica. Y aquí escuchábamos una de sus canciones, Corazón Mágico, canción además ya clásica, es un clásico de la música romántica de 1983. Estos temas románticos que suenan solo aquí en Villavo FM 97.3, la radio romántica de la ciudad. Eso somos, Villavo FM. Mario Wilches nos está escuchando a esta hora en Villanueva, Casanare. Saludos de Villanueva. Nos está reportando ahí a través de nuestro WhatsApp desde Villanueva, Casanare. Oiga, qué bueno. Un saludo para Mario Wilches, que está a esta hora ahí conectado con nosotros.
1: Corazón mágico.
0: Listo, Liliana, vale. Vale, vale, Liliana. Muchas gracias por oírnos. Gracias por estar ahí siempre conectada con los 97.3, con Villavo FM. 10:34 minutos. Les recuerdo que después de las 11 también ustedes pueden hacer parte de nuestra programación con los mensajes, las notas de voz, pidiendo canciones en el DJ de la hora. Después de las 11 llega el DJ de la hora con este servidor que presenta a los oyentes pidiendo su música, pidiendo sus canciones. 305-537-3399. Y mientras siguen llegando por acá mensajes, saluditos bonitos, llego por acá con Belinda y su bella traición.

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0: Aquí comenzamos el DJ de la hora, 11:01. Mis amigos, continúo aquí con ustedes. Soy Jesús Garzón, sigo acompañándolos en esta mañana del lunes, comienzo de una nueva semana. Semana que termina, en la que termina este mes de septiembre. Y ya damos paso también a el mes de octubre, mes número 10 de este año 2026 también. 28 de septiembre, hoy lunes 28 de septiembre, el mes se está culminando el próximo miércoles. Y nada, yo acompañándolos acá, vamos a seguir con ustedes ahí en casita, en su trabajo, en el vehículo, mejor dicho, en cualquier lugar donde están, con la compañía de los 97.3 Villavo FM. Vamos a dar inicio de una vez con los primeros oyentes, a ver qué nos quieren programar por acá, qué nos quieren solicitar. A ver, buenos días. Hola, buenos días.
1: Mi buen amiguito Jesús Garzón, ¿cómo me le va? Buenos días.
0: Don qué José.
1: Gusto de saber que está bien, que partió, trajo buena sí, energía, como siempre. Aquí José Pena con la Z355. Vamos a hacer el DJ de la hora y vamos a programar Tú Me Has Hecho Sentir, de Vicky Leandro. Ahí, okay. Para esta mañana sabrosita y para poderlo recibir bien. Okay. Un abrazo para usted y para toda amable tienda que tiene la emisora.
0: Listo. Don José, vale, muchas gracias. Gracias por estar ahí conectado con Villavo FM. Hola, buenos días. Hola.
2: Don Jesús, si me hace el favor, me programa la canción Autumn Funk de Bruno Mars.
0: Por favor,
2: para participar en el DJ de la hora.
0: Listo. Gracias. Vale, listo. Sí, señor. Esperanza, hola, buenos días.
3: Para participar en el DJ de la hora. Me regala la canción tan amable, Bailando Bachata, de Chayanne.
0: Ok, listo, Esperanza, gracias por oírnos también. Pues aquí comenzamos con estas tres canciones, el DJ de la hora de Villavo FM. Bienvenidos.

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1: Seguimos en el DJ de la hora, 11:15 minutos. Música en este lunes, bachatica, balada, pop, anglo, rock, tropi pop. Todo esto es lo que suena en Villavo FM en este DJ de la hora. Y los oyentes por aquí, por supuesto, conectados, activos en nuestra línea WhatsApp 305-53-7399, pidiendo su música, pidiendo sus canciones. Hola, buenos días.
2: Buen día, Villavo FM.
1: Vanessa, ¿qué tal? ¿Cómo vamos?
2: Del barrio La Madrid.
1: De La Madrid.
2: Por favor, para participar en el DJ de la hora con la canción Si Tuviera Que Elegir, de Ricardo Montaner. Okay. Gracias.
1: Vanessa, un abrazo, gracias por oírnos. Liliana, también por aquí, hola, buenos días.
3: Hola, mi querido Jesús. Para el DJ de la hora, quiero escuchar Te Amaré. De Laura Pausini y ahí se me olvidó
1: Miguel
3: otro.
1: Bosé,
3: bueno,
1: Miguel Bosé.
3: De ellos dos.
1: Miguel Bosé. Listo, ya le suena también. Y vamos a ver quién más está por acá también como oyente. Hola, buenos días.
4: Hola, Villavo FM. Quiero participar en el DJ de la hora.
1: Listo.
4: ¿Me podrían complacer, por favor, con I Was Made for Loving You? De Kiss.
1: Claro.
4: Muchísimas gracias.
1: Listo.
4: Lupe Vos, Villavicencio.
1: Listo, Lupe. Lupe, gracias por oírnos. Lupe Vos. Oh, pura voz de locutor tiene el hombre. Vienen entonces estas tres canciones: Ricardo Montaner, Si Tuviera Que Elegir, Miguel Bosé y Laura Pausini nos entregan Te Amaré, y Kiss, I Was Made for Loving You. Suena también en Villavo FM en el DJ de la hora. Tres canciones.

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1: Avanzamos en este DJ de la hora, 11:31 minutos. Avanzamos en esta mañana con la música que programan ustedes, que solicitan a través de nuestra línea WhatsApp. Vamos a ir por acá con más oyentes a ver qué nos quieren solicitar. Hola, buenos días.
2: Jesús Garzón, con los buenos y bendecidos días.
1: ¿Cómo está? Adolfo.
2: ¿Cómo le ha ido?
1: Bien, bien, gracias.
2: Escuchando la 97.3, la emisora romántica que nos quita el estrés.
1: Excelente.
2: En el momento soy el DJ de la hora para que me haga el favor y me coloque la cancioncita Gata bajo la lluvia. Okay. Bendecido día.
1: Listo, de Rocío Dúrcal. Ya le suena esa canción a don Adolfo Cetina. Conectado a esta hora con Villavo FM 97.3. Por aquí también otro oyente, William. Hola, buenos días.
3: Hola, buenos días, Jesús. Aquí es del Amarillito, reportando.
1: Los Amarillitos también.
3: Sintonía de la emisora número uno de Villavicencio. Yo soy el DJ de la hora para programar la canción.
4: Hola, buenos días.
3: La cosa más bella de Eros Ramazzotti. Muchas gracias. Dios los bendiga a todo el grupo de trabajo en la mesa.
1: Vale. Muchas gracias, William. Gracias por oírnos. Sigue ahí conectado siempre con nosotros, con Villavo FM. Carlos, ¿qué tal? Buenos días.
5: Buenos días. Para participar en el DJ de la hora, así me regala Lento de Julieta Venegas.
1: Listo.
5: Gracias, muy amable. Dios lo bendiga.
1: Bueno, vale, por allá se escucha como un aparato, una máquina que están ahí seguramente trabajando, pero están ahí conectados con Villavo FM, la radio romántica de la ciudad. Tres canciones en este DJ de la hora. Tres oyentes pidiendo sus canciones en Villavo FM 97.3.

0: Este es el DJ de la hora de Villa FM. 11:45 minutos. Los oyentes se comunican a través del WhatsApp 305-537-399. Piden sus canciones, piden su música. Hola, buenos días.
1: Buenos días, soy el DJ de la hora.
0: Félix.
1: Reportando desde Vanguardia. Y quiero escuchar Forever the Kiss.
0: ¿Listo?
1: Gracias.
0: Vale, hermano, ya le suena. Gracias por oírnos, gracias por estar ahí conectado con los 97.3. Hola, buenos días.
2: Viejo Jesús, muy buenos días. Aquí escuchando Villavo FM.
0: Ricardo.
2: Viejo Jesús, ahí para el DJ de la hora.
0: Sí, señor.
2: A ver si podemos escuchar un temita de Marc Anthony con Pitbull.
0: Sí.
2: Rain Over Me.
0: Ok.
2: Muchas gracias, bendiciones.
0: Vale. Gracias, Ricardo. Andrea, Ángela, hola, buenos días.
3: Para el DJ soy yo.
0: Sí.
3: Por favor, la canción Whatever It Takes de Imagine Dragons.
0: Okay.
3: Muchísimas gracias.
0: Listo, vale. Hoy se fueron. Esa tanda se fue así como de anglo. Pues vamos con esas tres canciones entonces que nos están por acá solicitando. Kicks, Forever the Kiss. Pitbull y Marc Anthony nos entregan Rain Over Me. Y Imagine Dragons. Vamos a escuchar esa canción de esta banda que se llama Wherever It Takes de Imagine Dragons, aquí en el DJ de la hora de Villavo FM 97.3.

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1: Minutos, llegando ya hacia el final de este DJ de la hora de hoy. Gracias a ustedes por escucharnos, por acompañarnos. Saludo por aquí para Juanca de la Heladería Las Américas, que está ahí a esta hora conectado también con los 97.3. En este lunes, primer día de esta semana, comienzo de semana, gracias por oírnos, gracias por elegirnos, por preferirnos, por siempre estar ahí activos con los 97.3 Villa FM, la radio romántica de la ciudad. Soy Jesús Garzón, les estuve acompañando hasta este momento, los invito para que sigan conectados. Ya viene música de ayer y de hoy, a partir del mediodía, que tengan ustedes un resto de tarde muy feliz. Disfruten el almuerzo y, como siempre les digo, sonrían, no dejen de sonreír. Chao, chao, viene el break y ya viene la música aquí en Villavo FM, la radio romántica de la ciudad.
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5: Durante la realización del diálogo social efectuado por el alcalde Alexander Vaquero en el corregimiento 1 de la jurisdicción, el mandatario ratificó que su administración no solo está trabajando en la zona urbana de la capital del Meta, sino también en las veredas y en los corregimientos de la ciudad.
6: Muy contentos escuchando a la comunidad, los presidentes y ediles de las diferentes veredas del corregimiento 1 de Villavicencio. El corregimiento 1, para quienes de pronto no lo identifican propiamente, es la Cuncia o la Concepción, que llamamos, así se llama la vereda la Concepción, pero todos la redujimos a la Cuncia. Acá hay otras veredas: Río Negrito Alto, Río Negrito Bajo, Brisas de Guayuriba, La Cumbre, La Unión, sector Quintas del Diamante, está Arenales, San Luis de Ocoa, todas estas veredas de acá, escuchando a la comunidad en las diferentes solicitudes que tienen en los diferentes sectores, en salud, en vías, en iluminación, en seguridad. Eso es parte de los diálogos sociales y de la obligación que como gobierno tenemos para atender y escuchar a las comunidades y resolver. Yo creo que acá con el gabinete se tomaron apunte a las tareas, diversas tareas que quedaron, a los compromisos que asumimos, y traer la maquinaria desde la próxima semana para hacerle mantenimiento con los kits de maquinaria de infraestructura. Por otro lado, la gasificación, asignarle a unos asesores de despacho la responsabilidad de coordinación. Yo creo que eso es lo importante, pero también sumado a ello, pues trajimos estos equipos tecnológicos a las juntas de acción comunal, como son las impresoras y los computadores. Seguimos logrando bendecir de alguna manera a las juntas que tanto lo necesitan, y sobre todo las de las veredas, que para ellas es tan complejo y tan difícil sacar una fotocopia, imprimir un documento, tener que ir, volver a recoger firmas. Eso les permite a ellos hacer una tarea mucho más eficiente y sobre todo más oportuna. Hoy la administración muy feliz de poder entregar esta información, de escucharlos y sobre todo de resolver, y también contar que hemos avanzado, que acá también se ha invertido y la comunidad lo expresa. Desde la administración hemos hecho gestiones significativas que ellos los valoran acá, la institución educativa, en fin, yo creo que vamos por buen camino como siempre.
5: Este encuentro, realizado en el Corregimiento 1 de la capital del departamento del Meta, forma parte de otras reuniones similares que se están realizando en diferentes veredas para fortalecer las relaciones entre la administración y la comunidad villavicense, informó Fernando Oviedo Contento. Buen día.
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10: ¿Cómo está? 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Y bienvenidos a un nuevo bloque de música en 3D. En Amor y Amistad, tres canciones de un mismo artista. La vibra y el talento de una estrella. De estas estrellas de la música colombiana. Este dúo formado por los hermanos Ana y Jaime Valencia Aristizábal, activo desde el año 1969 y 1986, con fugaces reapariciones en el 89, 91, 97 y 2000, y de forma intermitente en el nuevo milenio. Los hijos de Margarita Aristizábal y el señor Jaime Encízar Valencia. Ambos nacen en el municipio de Herbeo, Tolima.
11: Café y petróleo, cumbia del mar, joropo de llano.
10: Son Ana y Jaime, artistas que irrumpieron en la escena musical colombiana con baladas y con música de protesta a finales de los años 60. Y hoy son los invitados de este bloque de música en 3D. ¿Y por qué Ana y Jaime son considerados el dúo perfecto para escuchar en el mes de Amor y Amistad? Porque sus canciones capturan la nostalgia, el romance de la época y la complicidad de las baladas clásicas latinoamericanas. Hay armonía vocal única, letras con un romanticismo maduro y una banda sonora intergeneracional. Por eso recordamos del año 1975, Las Estaciones en el Sol. Un álbum que se lanza en el 75 llamado Estaciones en el Sol. Luego en el 97 nos sorprendieron con ¿Para qué? Los años inmensos de Ana y Jaime. Y luego en el 99 de su álbum La Huida nos regalaron Corazón. Ana y Jaime, un dúo perfecto para escuchar en el mes de Amor y Amistad.
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3: ¡Hey, hola! ¿Cómo están? ¡Feliz tarde, feliz lunes! Gracias por venir, Villavo FM, la radio de todos. 28 de noviembre, se acerca el día del gran concierto. Andrés Cepeda en concierto 28 de noviembre.
4: Aléjate un poquito a ver.
3: Coliseo Parque Las Malocas. ¿Aún tienen tiempo de comprar sus boletas? Ahí están los números telefónicos o se van a la plazoleta de comidas del Centro Comercial Viva. Y ahí está el stand para que adquieran mayor información y compren sus boletas. Tienen el 20% de descuento antes de que se termine el mes de septiembre, el mes de amor y amistad. Y vamos a darle un vistazo a los videos que ya postearon nuestros finalistas en nuestro Instagram, @VillaoFM. Hoy se cierran las votaciones de likes, de views, de me gustas a las 6 de la tarde. Y ya mañana sabremos quiénes son las 5 parejas que más views, que más me gusta tienen. Y esas 5 se van a ir al concierto de Andrés Cepeda al palco. Tengo ganas. Pero antes quiero saludarlos y fíjense, el fin de semana anterior hicimos nuestro último especial de amor y amistad de Villavo Top 20. Las más lindas y entrañables baladas en español. Pero el 19, que fue el día del amor y la amistad, empezamos esta celebración en el mes de amor y amistad con las mejores baladas americanas. ¿Se acuerdan? El 19 de septiembre. Un día en el que se celebró amor y amistad en Colombia. Este sábado fue 26 y cerramos con broche de oro el mes de amor y amistad con las más lindas baladas en español. Y miren,

0: Los oyentes nos quedaron, oímos a muchos, a una muy buena cantidad de oyentes, los escuchamos el sábado, pero siguieron llegando más mensajes y nos quedaron represados ahí, por eso queremos que ustedes escuchen lo que decían los oyentes en torno al especial del sábado anterior. Hola, nuestros amigos de Habana Zinc.
1: Willy, buenos días. Oiga, necesito que me mande un numerito de un especialista en el corazón, porque usted con los especiales nos va a romper el corazón. Tenga piedad de nosotros. Muy bueno, está excelente. El anterior era bueno, se está superándolo.
0: Me alegra. Eso pasó el sábado anterior, en la mañana, y eso decía Julián.
2: Buenos días, vio Willy, dímelo, bendiga, papá. Está escuchando Villado FM. Qué buenas melodías, qué buena. Pero me hubiera gustado más la canción Así Fue, pero de Juan Gabriel. Me gustaba más esa canción.
0: Es que esa se la hizo Juan Gabriel a Isabel Pantoja. Es de Isabel Pantoja, se la escribió Juan Gabriel a ella. Y se hizo éxito, fue en la voz de ella. Pero bueno, entre gustos no hay disgustos. ¿Qué más decían los oyentes? Esto fue el sábado anterior, en el especial de las mejores baladas en español.
3: Hola Willy, buen día, Dios te bendiga. Excelente programación, como siempre sintonizada en mi trabajo y en mi casa. Hoy no estamos laborando, pero igual sigo acá en mi casa escuchando la mejor. Muchas bendiciones.
0: Y desde Panamá, Janet Riobo se comunicaba con nosotros el sábado anterior y esto nos decía.
4: Hola Sotico, buen día, ¿cómo estás? Un gusto saludarte, mira, felicitarte como siempre por esos especiales de los sábados que son tan chéveres, tan únicos. Definitivamente la música romántica jamás pasará de moda, nos alegras el alma, esa música me transporta a mi juventud, espectacular, muchas gracias, saludos desde Panamá. Un abrazo.
0: Panamá. Estos son los testimonios del especial del sábado anterior. Si les gustaron las baladas americanas, sé que les gustó mucho más este especial del sábado anterior.
5: Hola Sotomayor, qué maravillosa programación, excelente, lo felicito, con la mejor emisora 97.3 FM, la mejor de Villavicencio. Gracias Sotomayor, te felicito.
0: Qué lindo. Mire, es que no quería dejar estos mensajes ahí en el olvido y que caducaran, que perdieran vigencia. Esto era lo que decían los oyentes del sábado anterior, del especial del sábado anterior.
6: Y con un saludo muy especial, Dios lo bendiga, excelente programación. Un saludo de Andrés a la Esperanza la Primera, los felicito, muy buena programación.
0: Qué bien, y esto nos decía Luz Dari.
7: Buenos días, yo aquí en sintonía de la vereda Piay, escuchándolos todos los días. Dios los bendiga, ese programa de hoy está maravilloso, que Dios los bendiga y que todos los sábados son maravillosos los programas. Dios los bendiga, muchas gracias.
0: Y lo que viene, venimos con la tercera parte, escuchen muy bien, este fin de semana algunas de las canciones más locas, improbables, que nadie creyó se iban a pegar en la radio. Será el especial de este fin de semana. Y viene la tercera parte de lo mejor del house y el dance de los 80 y de los 90. Ya hicimos una primera parte. Ya hicimos una segunda. Vamos por la tercera. ¿Y saben qué es lo mejor? Sin repetir canciones. Porque arranca octubre, mes de los clásicos en Villavo FM. Esto nos decía Carlos Cuadros.
8: Villavo 220, los especiales. Definitivamente Coltejer hace las mejores telas y Villavo FM hace la mejor programación para todos sus radioescuchas. Bendiciones. Emocionado con esa musicota, mejor dicho. Salieron definitivamente del planeta. No hay quien los supere ni los iguale. Bendiciones. Aquí en sintonía desde el barrio La Primavera. Carlos Cuadros.
0: Carlitos Cuadros. Coltejer hace las mejores telas y Villavo FM la mejor radio. Vea. Muy bien. Esto era lo que nos decían los oyentes el sábado anterior. Gracias a todos ustedes. Gracias. Ya vieron nuestro Instagram, @VillavoFM. Ya vienen los videos de los finalistas. De los 5 que se van a quedar con las entradas dobles para el palco, tengo ganas de Andrés Cepeda. Veo por aquí uno que lleva 2,279 reproducciones. Veo una parejita.

0: Lleva 3.092, no les voy a decir quiénes. Veo una parejita, llevan 4.934 visualizaciones en Instagram. ¡Por Dios! Tienen que ver los videos, vean los videos de los finalistas. Están en nuestro Instagram, @VillaboFM. Oigan, oigan ustedes, nuestros finalistas.
1: Un verano son 3 meses.
2: ¡Ay, 3 meses! 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
0: Gracias, Oscar Eduardo Quimbay y su esposa Yolanda Pirateque. Un ejemplo de lo que está posteado ya en nuestro Instagram. Vayan a nuestro Instagram, @VillaboFM. Ayuden a quienes creen se merecen estas 5 entradas dobles para estar en el concierto de Andrés Cepeda.
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0: amor? Sigan votando. Las elecciones de los videos con más likes y más views se cierran hoy a las 6 de la tarde. Una vez inicie Salsa Corazón con Arnold Gómez.
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0: Y desde ya, mucha suerte. Los que siguen registrados siguen participando, porque a partir de mañana lanzamos la otra promoción del concierto de Andrés Cepeda.
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0: Ya estamos aquí. Feliz lunes de la tarde. Estoy aquí comandando, programando y dirigiendo Villavo.

0: mañana, feliz tarde, feliz lunes.
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0: dirigiendo y programando Villavo FM, la radio de todos.
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0: 49 años pasaron para que desde el año 1977 le dieran vida a esta canción los Bee Gees y luego Prince Royce la viene a hacer en bachata con una fusión de Spanglish que queda casi como la original. How deep is your love? ¡Feliz lunes, Villavo FM!

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0: música dorada, poniéndole pasión a la tarde con este clásico indiscutible mío, Paulina Rubio. Un tema que nunca pasa de moda y que nos deja la adrenalina bien arriba. En esta, la radio de todos, Villavo FM, pero la música no para. Es momento de ponernos en modo extremo. Que no sabíamos que necesitábamos, pero que se ha apoderado de las listas de éxitos y directamente desde Colombia y Puerto Rico. Las guitarras y la magia de Morat se unen al flow de Jay Wheeler. Dos mundos que se fusionan.
1: De

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0: 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Tenía 27 años, apenas Rick Astley en ese entonces. Cuando aparece esta canción en el año 1988, 27 años para tremendo bozarrón que tenía Rick Astley en ese entonces. Se lanza este hit en el año 1988 con apenas 22 años. Todos creían que era un hombre de color el que interpretaba esta canción. Cuando sale a la luz la imagen del rubio, copete de Al, camisas con hombreras, ¿se acuerdan de esas pintas de la época? Y era nada más y nada menos que un rubio, un joven de 27 años cantando esta canción, She Dance. She Wants You Dance With Me. Ahora que estoy hablando de clásicos, recuerden que arranca el mes de los clásicos, octubre, Chuchito, recuérdelo, Chuchín, que es el mes de los clásicos y usted es muy bueno para eso, Chucho. Ha venido haciendo el curso, Chuchín. Bien, bien, Chucho. Lo voy a ver bien este año, Chuchito. Este año, tu nivel inglés, Duolingo se llama eso, Duolingo, va a estar al tope, Chuchito. Porque este va a ser el mes de los clásicos, octubre. Venga, y hablando de los clásicos, el viernes, como es el mes de los clásicos, vamos a tener un set DJ aquí en Villavo FM con el DJ Andrés Eslava y Lenin Chala el viernes toda la tarde de 2 a 5 de la tarde, mezclando clásicos del pop, de las baladas, del house, del dance. Y les vamos a estar regalando invitaciones para la fiesta que ellos tienen, que se llama la Retro Fest Volumen 1, que es una fiesta inmersiva. Carlitos Hernández, porque ese día no solamente usted va a disfrutar de los clásicos setenteros, ochenteros, noventeros. Hay un stand de Michael Jackson y un stand de la película Volver al Futuro para que usted se vaya y se tome las fotografías. Es una fiesta inmersiva porque además tienen máquinas arcade, tienen vitrinas con elementos de los 80, de los 90. Cámaras fotográficas, máquinas de escribir, teléfonos de disco. A la medianoche van a apagar las luces convencionales y van a encender las luces de las minitecas de la época. Y no van, sí, las luces de neón, la bola de cristal. Y no van a mezclar en máquinas Denon ni en Pioneer. Van a mezclar en acetato, en tornamesas. Va a ser una fiesta chéverísima. Por eso, mi amigo Lenin Chala, DJ Lenin Chala, quiero que por favor nos extienda esta invitación y le contemos de nuevo a la gente que nos vamos a ver este fin de semana en Navarre City, los números telefónicos para que vayamos a esta fiesta, la Retro Fest Volumen 2, la fiesta inmersiva de los 80 y de los 90. El viernes vamos a tener un set DJ aquí mezclando en vivo en Villavo FM, obviamente para darle la bienvenida a octubre, el mes de los clásicos. Y nos vemos en la fiesta este fin de semana, Lenin.
1: Hola Willy, saludo a todos los oyentes de Villavo FM. Gracias por esa gran presentación de tu parte. Pues hombre, siempre quise hacer una fiesta retro verdadera, no como la que todos pretenden hacer, colocando música de los 90, algo de los 2000 y hasta moderno. Quería conectar con el público con los que vivimos realmente esa época, los 70s, los 80s, los 90s y los 2000, y con algo que les llegara a los recuerdos y a ese sentimiento de querer regresar al pasado. Se planeó muchos años atrás y hoy es una realidad. Por primera vez en Villavicencio, este 3 de octubre, la primera fiesta retro inmersiva, Retro Fest Volumen 1, donde estaré en compañía del DJ Andrés Eslava, tocando la música que es verdaderamente de la época. No solo disfrutarás de la música, sino que podrás interactuar con esas épocas. Unas vitrinas de museo temáticas de exhibición con objetos de la época. Máquinas de arcade originales, de las de moneditas con pantalla redonda, donde podrás jugar. Podrás disfrutar de stand temáticos de Michael Jackson y Volver al Futuro, para tomarte las fotos que mereces. Sentarte en una sala de los 80 y disfrutar de un juego de Super Nintendo. Dispararle a los patos en Duck Hunter, así como muchos premios como la mejor pareja vestida de la época, mejor pinta retro grupal y mejor pareja de baile, plataforma 360, todo en un lugar paradisíaco. Navarre City Hotel y Parque Temático, desde las 4 p.m., piscinas, juegos, lago, comidas temáticas de los 80s y 90s y obvio, la rumba, con merengue, salsa, reggae, música para planchar, música disco, ítalo, euro house, techno, trance y todos los géneros que marcaron una época. A la medianoche se apagan las luces modernas para dar inicio a un show del pasado. Se prenden las luces de Miniteca de esa época y tendremos un show tocando en vinilos, en discos, totalmente en vivo. 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
0: Váyase con la mejor pinta retro, Chuchito, a irse con la mejor pinta retro, Carlitos Hernández. 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O si lo necesitan, me piden aquí el flyer, se los voy a enviar para que nos veamos este sábado en esta fiesta, la Retro Fest Volumen 1. Igual vamos a traer el set DJ el viernes para darle la bienvenida al mes de los clásicos, invitándolos a esta fiesta con muchas manillas para que nos veamos el sábado en Navar City, en esta la fiesta retro, la Retro Fest Volumen 1, y obviamente de paso para darle la bienvenida al mes de los clásicos en Villavo FM.
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6: Con masiva asistencia por parte de los presidentes de las Juntas de Acción Comunal del sector rural, se cumplió en la vereda Las Mercedes del Corregimiento 1 el programa Diálogo Social, liderado por el alcalde Alexander Vaquero, quien junto con su gabinete en pleno anunció los compromisos adquiridos con la comunidad de esta zona del municipio.
7: Muy contentos, escuchando a la comunidad, los presidentes y ediles de las diferentes veredas del Corregimiento 1 de Villavicencio. El Corregimiento 1, para quienes de pronto no lo identifican propiamente, es la Cuncia o la Concepción, que llamamos así, se llama la vereda la Concepción, pero todos la redujimos a la Cuncia. Acá hay otras veredas, Río Negrito Alto, Río Negrito Bajo, Brisas de Guayuriba, La Cumbre, La Unión, sector Quintas del Diamante, está Arenales, San Luis de Ocoa, todas estas veredas de acá, escuchando a la comunidad en las diferentes solicitudes que tienen en los diferentes sectores, en salud, en vías, en iluminación, en seguridad. Eso es parte de los diálogos sociales y de la obligación que como gobierno tenemos para atender y escuchar a las comunidades y resolver. Yo creo que acá con el gabinete se tomaron apunte a las tareas, diversas tareas que quedaron, a los compromisos que asumimos, y traer la maquinaria desde la próxima semana para hacerle mantenimiento con los kits de maquinaria de infraestructura. Por otro lado, la gasificación, asignarle a unos asesores de despacho la responsabilidad de coordinación. Yo creo que eso es lo importante, pero también sumado a ello, pues trajimos estos equipos tecnológicos a las juntas de acción comunal, como son las impresoras y los computadores. Seguimos logrando bendecir de alguna manera a las juntas que tanto lo necesitan, y sobre todo las de las veredas, que para ellas es tan complejo y tan difícil sacar una fotocopia, imprimir un documento, tener que ir, volver a recoger firmas. Esto les permite a ellos hacer una tarea mucho más eficiente y sobre todo más oportuna. Hoy la administración muy feliz de poder entregar esta información, de escucharlos y sobre todo de resolver, y también contar que hemos avanzado, que acá también se ha invertido y la comunidad lo expresa. Desde la administración hemos hecho gestiones significativas que ellos los valoran, acá la institución educativa, en fin, yo creo que vamos por buen camino como siempre.
6: El evento se realizó en las instalaciones del Colegio Agropecuario Las Mercedes, donde el mandatario, la gestora social Claudia Milena Guevara y los secretarios de despacho entregaron modernos equipos tecnológicos a los presidentes de las juntas de acción comunal del corregimiento 1 de Villavicencio, informó Fernando Oviedo Contento. Buen día.
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10: De todos y bienvenidos a un nuevo bloque de música en 3D, en amor y amistad, la vibra y el talento de una estrella. Y es que escuchar a Miranda. Hoy estamos hablando de dúos. Y uno de ellos es este dúo argentino llamado Miranda.
11: Hola, ¿qué tal? ¿Cómo te va? ¿Qué frase más vulgar?
10: Porque Miranda son una banda perfecta para escuchar en amor y amistad. Porque sus letras retratan de forma directa y sincera cómo una relación platónica o de camaradería puede transformarse en un romance profundo. Hoy estamos de dúos y este no es la excepción. Desde Argentina, Miranda. Y es que Miranda son la evolución de un vínculo, porque sus letras narran honestidad, una conexión sincera que refleja la complicidad previa y esa celebración dual que encaja a la perfección.

0: Bienvenidos Alejandro Sergi y Juliana Gatas. Miranda, una banda perfecta para escuchar en amor y amistad. ¿Recuerdan lo que hicieron en el 2007? Perfecta. Su álbum, El Disco de Tu Corazón. Meses después lanzarían Prisionero. Y recientemente, el año anterior, 2025, una canción que interpretaron Pimpinela y Diango. Y esta vez la hizo Miranda con Abraham Mateo. Y su versión de Por Ese Hombre. Miranda, una banda perfecta para escuchar en los bloques de música en 3D, en amor y amistad.
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5: Villavo sábado en la mañana. Recuerden que comenzó octubre. Bueno, este sábado ya tendremos a octubre encima. Es que septiembre se termina pasado mañana. Y llega el mes de los clásicos, octubre. Ya este sábado vamos por 3 de octubre. Y ya estamos en el pleno mes de los clásicos aquí en Villavo FM. Esas canciones que improbablemente llegaron a la radio y se posicionaron. Esto que no decía absolutamente nada. Canciones que llegaron a la radio. Esas canciones improbables que se convirtieron en éxitos. Gran parte del especial de este sábado, Villavo Top 20, Los Especiales. Mientras voy saludando a Claudia Salcedo. Hola, Claudita, ¿cómo estás? Brenda, mi querida Brenda, un abrazo. Brenda. ¿Cómo está, Brenda? Hola.
6: Hola, Willy, buenas tardes. ¿Vas a regalar entradas para Navar City?
5: Claro que sí, el viernes. Estén pendientes porque el viernes en el DJ set que vamos a tener aquí el viernes para darle la bienvenida al mes de los clásicos. Aprovechando, vamos a tener a nuestros amigos de la Retro Fets y les vamos a estar entregando boletas e invitaciones para que nos veamos en Navar City el sábado en esta fiesta retro espectacular. Y el sábado en la mañana nos encontramos con Villavo Top 20 Los Especiales. Y estas canciones que, aunque improbables, se posicionaron en la radio. Hola, Sandrita, ¿cómo está? Caserito Restaurante. Sandrita, un abrazo, bendiciones. Gracias por oír Villavo FM, la radio del mes del amor, de la amistad.
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1: ¿Qué momento acabamos de vivir? De esas canciones que nos calan hasta los huesos, que todos, sin excepción, hemos cantado a todo pulmón con el corazón roto. Somos Villavo FM, la radio de todos. Quiero saludarlos, preguntarles cómo están hoy. Quiero saludar a Luis Fernando Álvarez.
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1: Percho, un abrazo, gracias por ir Villavo FM. Qué bueno saludarlo. Esté conectado siempre con la mejor Villavo FM, la radio de todos. Oscar Fabián Funken, un abrazo. ¿Cómo está usted? Feliz tarde, Oscar, ¿cómo va?
3: Willy Sotomayor, buenas tardes. Es un gusto saludarlo. Las carnes al barril, full sintonía por todo Villavicencio. Me ve como siempre sacándola del estadio el sábado. Fue fenomenal.
1: Sí.
3: Genial. Nos apachurra su merced el corazón con esa música.
1: Qué bueno, Oscar. Un abrazo. Bendiciones. ¿Cómo está? Querida Luz Rodríguez, feliz tarde.
4: Buenas tardes, Soto. ¿Cómo estás? Dios te bendiga. De aquí el barrio La Alborada, saludándolo. Un abrazo muy grande, siempre escuchando la música.

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8: Somos la radio de todos y bienvenidos a un nuevo bloque de música en 3D. Tres canciones de un mismo artista. La vibra y el talento de una estrella. De estas estrellas, de este dúo mexicano que anunció una pausa temporal tras 21 años de trayectoria musical. Sí, les hablo de Jesse Joy. Luego de que Jesse Huerta decidiera apartarse del proyecto para enfocarse en su familia y en su salud mental. Y los motivos de la pausa que tomaron por sorpresa a sus fans y al mundo del pop.
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8: Y los motivos de esta pausa, una decisión personal. Jesse comunicó en redes sociales que necesita un descanso para cuidar su paz mental y emocional. Y fue una sorpresa para Joy, La cantante reveló entre lágrimas que se enteró de la decisión de su hermano pocos minutos antes de que fuera pública. Hay un standby, hay un alto en el camino en la carrera musical de Jesse Joy. Jesse ya anunció un proyecto musical independiente llamado Jesse and the Supernovas, aclarando que no se retira de la música. Hoy es una noticia que conmociona a los fans y a los seguidores de Jesse Joy, pero que son perfectos para escuchar en Amor y Amistad, claro. Y si no, ejemplo de ello fue lo que llegó en el 2011. ¡Corre! Su álbum ¿Con quién se queda el perro? Meses después llegaría Me quiero enamorar. Y en el 2018 nos sorprenden con Te esperé. Una muy triste noticia para los fans y seguidores de Jesse Joy. Hoy en este lunes de dúos en los bloques de música en 3D.
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3: Son solo una tendencia. Aquí los clásicos suenan de verdad. Año 1983. El éxito más grande de este músico estadounidense llamado Michael Cimbello. Y el tema logra el número uno en Billboard. Septiembre de ese mismo año se convierte en uno de los grandes himnos de la década de los 80. Y es una conexión con el cine porque sé que recuerdan muy bien la película Flashdance. Maniac, que cobró fama mundial gracias a la película Flashdance del año 1983, musicalizando la icónica e intensa escena de entrenamiento y de baile. ¿La vieron? Su protagonista Alex Owens, interpretada por Jennifer Beals. Canciones de películas en Villavo FM.

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año 2000, que es Jennifer Peña, Hasta el fin del mundo. Una canción que nos eriza la piel cada vez que suena. Jennifer Peña entregándolo todo en cada nota de este tremendo clásico. Hasta el fin del mundo. Qué letra, qué sentimiento. De esos temas que se quedan grabados en el corazón. Y aquí, y ya FM, nunca dejamos de cantar. Les tengo una mala noticia. No viene el Loco Payaso porque hoy están ensayando. Es que el grupo de la Secretaría de las TIC, como el año pasado, va a participar en la Maratón de Joropo. ¿Se acuerdan que el año pasado ocupamos el tercer lugar en la categoría de novatos? Este año de nuevo la Secretaría de las TIC participa en la Maratón de Joropo y el que está hoy zapateando es el Payaso Pigui. Por eso les pedimos mil excusas, no tenemos el DJ de la hora, no va a estar el Payaso Pigui después de las 5. Les pide por favor que lo excusen, pero hoy está haciéndolo todo por la Secretaría de las TIC. Soy Willy Sotomayor. Mañana nos encontramos muy tempranito. Mañana muy temprano. Mañana con el padre Giovanni. El turno mañana es para el padre Giovanni Ochoa. Con las recargas de temas, noticias, los enlaces, los periodistas que desde muy temprano se encargan de compartirnos las buenas noticias de la ciudad. Mañana con toda la información del pico y placa. Información importante que empezamos a compartir desde muy temprano. Mañana el magazine Villavo al Día. Después de las noticias de Villavo al Día. Y la tarde sigue tomando ese color. Y en este viaje musical no bajamos la guardia si de amor y pasión se trata. Porque lo que viene es el turno para uno de los más prodigiosos, elegantes y consentidos de América Latina. Sí, el mismísimo Cristian Castro, y que se apodera de nuestros micrófonos para regalarnos esta interpretación magistral que nos desarma desde los primeros acordes. Cuando me miras así, somos Villavo FM, la radio de todos. ¡Feliz tarde!

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Buenas tardes, ¿cómo se encuentran a esta hora? Son las 6:07. 6:07, estás escuchando 97.3 Villahua FM. ¿Qué tal? ¿Cómo se encuentran?

Hoy es lunes de salsa, ¿no? Hoy subimos en la vereda Vanguardia entregando los computadores y las impresoras a los presidentes de Junta de Acción Comunal para que tengan las herramientas para

Hoy es lunes de salsa, así de salsa, corazón. Solo éxitos. 6:09 p.m. ¿Cómo está el trancón? Sabrosito, sabrosito, se pasa el trancón escuchando Salsa Corazón.

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Boyacán Orquesta, son las 6 de la tarde, 29 minutos. Dime, Austin, ¿no? Boyacán Orquesta en 97.3. Estás escuchando Salsa Corazón. Saludando, Ando. ¿Dónde nos estarán escuchando? Repórtense al 305-53-7399. Siga Ritmo de Salsa. Salsa Corazón al 305-53-7399. Está en sintonía Ricardo Rubiano a esta hora. Vuela nuevo. A ver, vuela nuevo. Súbale a ese radio, pa, todo el volumen, como lo lleva en su vehículo. Vuela nuevo. 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Y por supuesto están escuchando 97.3 Villavo FM, la radio de la ciudad, en el prime time. En el número uno, Salsa Corazón. Al 305-53-7399, sí, 305-53-7399. ¿Qué tal el trancón? ¿Dónde nos están escuchando? Quiero saludarlos. Es gratis al gratín. A ritmo de salsa, ¿no? Que viva la salsa a esta hora. Arnold desde la avenida Los Maracos, la centro.

¿qué tal? Buenas tardes, buenas tardes. 6:30 de la tarde. Hoy es lunes de salsa. Bienvenido, maestro Maelo Ruiz. Tiene 4 minutos 22 segundos. Estamos en vivo. Ya está en camerinos Tito Rojas. Estás escuchando 97.3 Salsa Corazón. Solo éxitos. Así eres tú en mi vida. En la voz de Maelo Ruiz en salsa.

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0: El Gallo Salsero, Tito Rojas, en 97.3, solo éxitos. Estás escuchando Salsa Corazón. Estamos en vivo a esta hora. ¿Quién estará de cumpleaños? A ver, ¿quién está de cumpleaños? Yo quiero saber quién está de cumpleaños. Si usted tiene un ser querido que está de cumpleaños a esta hora, un conocido, su novio, su esposo, su esposa, su novia, su mamita, su papito, su sobrino, sus hijos, hasta el vecino, sin firulais, está cumpliendo años, márqueme ya al 305-553-7399. Lo vamos a felicitar a Ritmo de Salsa. ¿Quién está de cumpleaños? ¿Quién está de cumpleaños? Hoy está de cumpleaños. Hoy hace 38 años ha nacido un niño inquieto, morenito, morenito, con ganas de que vaya al gimnasio, huele a nuevo, con razón que olía a nuevo, huele a nuevo. Feliz cumpleaños, que Dios lo bendiga, parcero, oyente de Villavo FM, de Salsa Corazón. El director de HB Play, Ricardo Rubiano, está de cumpleaños, no me había dicho, no, pero ahí Facebook me dijo. Y como está escuchándonos a todo volumen, feliz cumpleaños, que Dios lo bendiga, de parte de sus dos número 10, de R7 y de Messi, y de su esposa, y de toda su familia. Ricardo, feliz cumpleaños, y de Villavo FM 97.3. Arnold Gómez le desea lo mejor en su vida, pa, que Dios los bendiga. ¿Quién más está de cumpleaños? ¿Quién más? Hernán Smith, ¿por acá me estás diciendo? Venga a ver, ¿quién más está de cumpleaños? Por acá, a través de Villavo FM, son las 6:43.
1: Está
0: hola.
1: Cumpliendo años. ¿Quién? Mi Pochis. Para que porfa lo felicites en este momento. Claro. Gracias.
0: Está cumpliendo años el Pochis de Juliana. Sí, así es. Hernán Smith también está de cumpleaños. Feliz cumpleaños, Hernán. De parte de Juliana, dice que usted es el Pochis. Pochis está cumpleaños. Pero seamos, le decimos feliz cumpleaños a Ritmo de Salsa de Villavo FM 97.3, la radio de todos, originando desde la alcaldía de Villavicencio, en el Prime Time Salsa Corazón. Nos vamos con Fruco y sus tesos. Es lunes de salsa, mucho

Y llegaste tú, lo mejor de la salsa, a través de 97.3, tu emisora favorita, al 305-53-7399, nuestro villamo WhatsApp. Que viva la salsa, que viva la salsa por siempre. Llega Miki Taveras, llega Miki Taveras. Y te amaré. A las 6:57 minutos cae la tarde, llega la noche. A ritmo de salsa, salsa corazón.